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0: razón. Y sí que tiene razón, ¿eh?
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1: Ahora te invitamos a que escuches una de las cartas que nos enviaste por WhatsApp y te pedimos que pongas atención porque una de ellas puede ser la tuya.
2: La siguiente carta que puse en mis manos viene marcada bajo el seudónimo. Dice, el hombre que se está volviendo loco. Dice esta carta, hermano, yo comencé a tener una relación oculta y esta relación me ha costado a mí la vergüenza, ya que ahora ando yo como un perrito faldero de un lugar en otro. Yo era una persona que tenía mucho dinero, pero ahora me encuentro atravesando. Un cuñado mío que se llama Ramón me dijo, mira, hombre de Dios, las cosas te van a salir mal. Deja esa segunda mujer que ahora tú tienes, ya que veo que esta mujer te va a convertir tu vida en fracaso, porque esta mujer nada más está contigo por interés. Mi cuñado Ramón me dijo así. Por eso, hermano, yo le escribo mi carta ahora, porque parece que lo que me dijo mi cuñado Ramón, parece que él es brujo, porque me adivinó. Ahora la mujer con la que yo vivo, por la que dejé mis hijos, por la que dejé mi verdadero matrimonio, mi casa, mi familia y a todo mi cuñado que me apoyaban, ahora ellos me han dado la espalda a todo. Cuando me ven se ríen de mí y me dicen, ja, ja, mira ese morenito. Ahora está luchando y pasando vergüenza con esa mujer. Esta mujer, hermano, me ha salido como me dijeron mi cuñado. Ahora a mí me da vergüenza regresar a mi casa, porque ahora me encuentro derrotado y caído. Ahora esta mujer, si no le doy dinero, se pelea y me trata con la punta del pie. El otro día ella salió en la noche y yo me enojé y le pregunté a una hermana de esta segunda mujer con la que vivo, ¿dónde está ella? Y me dijeron, deja de andar celándola y buscándola. ¿Acaso tú no confías en ella? Ella anda por ahí. Tú no la estés celando, porque mira, tú la celas ahora de que esté aquí y cuando tú no estás aquí, tú le hablas por teléfono y ella te dice a ti que está aquí en la casa y es mentira, andamos por ahí afuera con los amigos viejos de ella que ella tenía. Entonces, si ella te hace cosas cuando tú no estás y no la cela ni le dice nada, ¿por qué la cela ahora que no la ve aquí por una hora? Hermano, a mí me ha atormentado mucho todo esto y yo le escribo mi carta a su programa porque yo quisiera saber, hermano mío, si es que esta mujer me ha dado algo de brujería a tomar.

a bien hablarle. Amigo mío, a usted le dicen Agustín. Y para que usted vea que le estamos hablando la verdad sincera, esta mujer es una mujer del campo. Y esta mujer es de las supersticiosas que piensan que con esos remedios que dicen pueden agarrar a un hombre. Y ella por agarrarlo a usted para quitarle el dinero,

si le doy tolache, con eso lo amarro. Y ella, buscando la manera, le ha dado de todo, pero nada de esto le ha hecho efecto a usted. A usted lo que le ha hecho efecto, vemos a través de su letra, es, amigo mío, de que usted sabe que...

lo fue ahí amarrando y volviéndolo loco, y a usted lo amarró cuando ella supo, cuando usted supo que ella andaba por ahí, y usted comenzó a sospechar como que ella andaba en malos pasos. Usted comenzó, amigo mío, entonces a amarrarse más y a pegarse a ella y a darle lo gusto que ella quería.

tan importante para ella que no lo quiere. Ahora, amigo mío, voy a decirle la verdad. No tenga vergüenza, la vergüenza no es nada. Sea hombre, salga a tiempo, ya que si usted sigue detenido ahí, es mala vergüenza que está pasando, a la vergüenza que acepte que ya le pasó y volver a comenzar de nuevo.

pero por los lados sale la claridad. Como quiera es un problema. Amigo, lo que más le aconsejo a través de su letra es que no tenga vergüenza, eso no es nada. Ya usted se dio de cuenta que usted no estando llamaba y ella no estaba en la casa, andaba con otro hombre. Vemos a través de su letra, amigo mío, que esta mujer lo que tiene en mente ahora es darle la patada por el trasero a usted y dejarlo botado en la calle, y entonces ahí sí se le va a perder a usted todo lo que son los deseos de usted ser hombre, porque se va a sentir avergonzado y de otra manera no lo va a poder reconstruir. Trate de venir, amigo, que le dicen Agustín, y recuérdese que esa mujer, antes de que usted la conociera, ella vivía con un chaparrito, él, que manejaba

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1: Es todo por hoy. 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

0: Porque donde están dos o tres reunidos en mi nombre, allí estoy yo, en medio de ellos. San Mateo 18:20.
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0: un saludo muy especial en este jueves sacerdotal. Un jueves para orar por los sacerdotes, por la iglesia, por los laicos. Que el Señor derrame su Santo Espíritu sobre esta iglesia, sobre cada uno de nosotros, sobre las vocaciones sacerdotales, religiosas, religiosos. Que el Señor nos mande muchos y santos sacerdotes. Necesitamos muchos y santos sacerdotes. Que hagamos el bien, que prolonguemos la obra del Señor en esta tierra. Que seamos muy, muy misericordiosos, muy amorosos, muy comprensivos, que es lo que necesitamos ahora. Gloria al Padre, al Hijo y al Espíritu Santo, como era en el principio, ahora y siempre, por los siglos de los siglos. Amén.
1: Querido Señor, ayúdame a recordar qué diferencia hace tener tiempo contigo como prioridad en la mañana. Despiértame en cuerpo y espíritu todos los días con el deseo de encontrarme contigo y escucharte decir palabras de afirmación, seguridad y sabiduría sobre mi corazón mientras me preparo para vivir mi día. Por el santísimo nombre de Jesús. Amén.

Vamos hoy a mirar el libro del Eclesiástico en el capítulo 48. Es un texto bellísimo, del 1, y yo les digo dónde voy a parar. 48, 1, y les digo dónde paro. Entonces se alzó como fuego un profeta, cuyas palabras eran horno encendido. Les quitó el sustento del pan, con su celo los diezmó. Por orden de Dios cerró el cielo e hizo que cayeran tres rayos. ¡Qué terrible era Elías! ¿Quién se le comparará en gloria? Tú resucitaste un muerto, sacándolo del abismo por voluntad del Señor. Hiciste bajar reyes a la tumba y arrojaste de sus lechos a hombres ilustres. Ungiste reyes vengadores y nombraste un profeta como sucesor. Y escuchen esto. Escuchaste en el Sinaí amenazas y sentencias vengadoras en Horeb. Un torbellino te arrebató a la altura, tropiezas de fuego hacia el cielo. Palabra de Dios, te alabamos, Señor. Es como un resumen muy bonito del profeta, de la fuerza del profeta, que nos lo dicen aquí. Qué terrible era Elías. Mis amores, hoy necesitamos muchos profetas. Un profeta no es el que adivina cosas, ni mucho menos. Un profeta es aquella persona que desde Dios, inundada de Dios, inundada del Espíritu de Dios, anuncia el Evangelio y denuncia lo que no es Evangelio. Eso es un profeta. Y en la iglesia hemos tenido muchos profetas, perdón, muchos. Por ejemplo, el Papa Benedicto XVI, que de Dios goce, fue un profeta. Tenemos que tomarnos en serio el bautismo, porque es que el bautismo es el sacramento que nos ungió profetas. Y como Elías, tenemos que anunciar y tenemos que denunciar. Y anunciamos no de palabra, anunciamos con nuestra propia vida y denunciamos con el Evangelio en la mano. Lo que es verdad es verdad. Lo que es mentira es mentira. Lo que es justo es justo. Y lo que es injusto es injusto. Hay que aprender a tomarnos en serio el rol de profetas por el bautismo. En nombre del Padre, del Hijo, del Espíritu Santo. Amén. Feliz y santo día para todos.

7 buenos consejos para la predicación de la palabra. Prediquemos la palabra, no nuestra propia sabiduría. Prediquémosla en todo tiempo. Convenzamos de la culpa del pecado. Disciplinemos como hizo Natán con David. Exhortemos con toda paciencia y doctrina. Hagamos la obra de un evangelista.

0: alabaré el nombre de Dios con cantos. Proclamaré su grandeza, dándole gracias. Salmo 69:31.
1: Eres el Padre que siempre soñé.
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0: Hoy jueves 18 de junio, escuchemos el Santo Evangelio según San Mateo. En aquel tiempo Jesús dijo a sus discípulos, «Cuando ustedes hagan oración, no hablen mucho, como los paganos que se imaginan que a fuerza de mucho hablar serán escuchados. No los imiten, porque el Padre sabe lo que les hace falta antes de que se lo pidan. Ustedes, pues, oren así. Padre nuestro, que estás en el cielo, santificado sea tu nombre. Venga tu reino. Hágase tu voluntad en la tierra como en el cielo. Danos hoy nuestro pan de cada día. Perdona nuestras ofensas, como también nosotros perdonamos a los que nos ofenden. No nos dejes caer en tentación y líbranos del mal. Si ustedes perdonan las faltas a los hombres, también a ustedes los perdonará el Padre Celestial. Pero si ustedes no perdonan a los hombres, tampoco el Padre les perdonará a ustedes sus faltas. Palabra del Señor. Sé que eres de los que, escuchando los sermones de más de algún sacerdote, incluyéndome a mí, te dan muchas ganas de decirle, con todo el tacto y la caridad posibles, «Padrecito, recuerde que las homilías deben ser como las minifaldas, cortitas, pero que enseñen mucho. Y es que usted se emociona cuando predica». Pero el mensaje que nos da en su homilía de 25 minutos o más, nos la podría dar en 5, si escogiera bien sus ejemplos, en lugar de decirlos todos, si se fuera por una sola idea, en lugar de desarrollar todas las que se acuerde, si no redundara tantas veces en lo mismo, si preparara bien cómo aterrizar para así no dar tantos rodeos, su homilía llegaría a nuestros corazones, y no a nuestras sentaderas. Acéptalo, a más de algún reverendo se lo has querido decir, y tienes toda la razón. Así como nosotros los sacerdotes, también quisiéramos pedirle con toda gentileza a algunas personas que en sus confesiones o en sus consultas sean más concretos, no escuetos, concretos. No hace falta deshacerse en disculpas por pedirnos un momentito para atenderlos. Tampoco decirnos los pecados de toda la familia y de todo el vecindario. Ni contar la historia con lujo de detalles. Sus pecados, sus dudas y algo de contexto para comprender es suficiente. A veces el exceso de información hace que en lugar de entender mejor, nos enredemos más. Y Jesús, de parte de Dios, nos pide algo semejante en la oración. Tampoco hace falta hablar mucho para orar bien. No reza mejor el que habla más, sino el que sabe qué decir, el que sabe cómo pedir. Jesús no está prohibiendo las oraciones extensas. Él mismo pasó noches enteras en oración. Tampoco está diciendo que Dios se enfada si rezamos un rosario completo o una hora santa. Lo que critica es la palabrería vacía, esa idea de que por acumular palabras vamos a convencer a Dios como si Él fuera un funcionario al que hay que marear para que nos conceda algo. Porque la oración no consiste en informarle cosas a Dios que Él no sepa. Dios ya sabe lo que necesitamos. La oración consiste en abrirle el corazón para que Él transforme nuestra manera de pensar, de sentir y de vivir. Y para enseñarnos cómo hacerlo, Jesús nos deja una oración sorprendentemente breve, el Padre Nuestro. Fíjate cómo la oración más importante de la humanidad ocupa apenas unas cuantas líneas. Y si la analizamos, veremos que cada palabra está puesta donde debe de estar. Ni falta ni sobra nada. Pero otro error que podríamos cometer es creer que entre más Padres Nuestros recemos, mejor es nuestra oración. Y no. es qué tanto asimilamos el espíritu de sus palabras para relacionarnos con nuestro Padre Dios. La oración, más que petición, es relación. No es cuánto duras rezando, es cuánto te dura el efecto después de rezar. No es qué tanto le hablas a Dios, es qué tanto aprendes a escuchar a Dios. No es que con tu oración cambies los designios de Dios, es que aprendas a entenderlos y aceptarlos. No es que te desconectes de la gente para estar con Dios, es que Dios te ayude a conectar mejor con tu prójimo. Entendamos que cantidad de palabras no significa siempre calidad en la comunicación. Y esto es precisamente lo que hemos de buscar en las homilías, en las conversaciones, en las reuniones y, desde luego, en la oración. Que tengas un día lleno de bendiciones.
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0: por la señal de la Santa Cruz, de nuestros enemigos, líbranos, Señor Dios nuestro. En el nombre del Padre, del Hijo y del Espíritu Santo. Amén. Queridos hermanos, hagamos un espacio en nuestro día y en nuestras actividades para ponernos en la presencia de Dios. Pidamos al Espíritu Santo que nos conceda este momento de silencio interior para escuchar el mensaje del Señor, para meditar en nuestra vida, para buscar hacer siempre la voluntad del Padre. El Evangelio del día de hoy está tomado de San Mateo, capítulo 6, del versículo 7 al 15. En aquel tiempo, Jesús dijo a sus discípulos: cuando ustedes hagan oración, no hablen mucho, como los paganos, que se imaginan que a fuerza de mucho hablar serán escuchados. No los imiten, porque el Padre sabe lo que les hace falta antes de que se lo pidan. Ustedes, pues, oren así: Padre nuestro que estás en el cielo, santificado sea tu nombre. Venga tu reino. Hágase tu voluntad en la tierra como en el cielo. Danos hoy nuestro pan de cada día. Perdona nuestras ofensas, como también nosotros perdonamos a los que nos ofenden. No nos dejes caer en tentación y líbranos del mal. Si ustedes perdonan las faltas a los hombres, también a ustedes los perdonará el Padre Celestial. Pero si ustedes no perdonan a los hombres, tampoco el Padre les perdonará a ustedes sus faltas. Palabra del Señor. Queridos hermanos, ¿cuántas veces hemos rezado el Padre Nuestro en nuestra vida? Sin duda infinidad de veces. Pero corremos el riesgo de que se haga ya sin pensar, sin saber lo que estamos diciendo, simplemente repitiendo una oración. Pero cuando nosotros nos detenemos en cada parte, nos damos cuenta de la gran riqueza que tiene la oración del Padre Nuestro, la oración de los cristianos, la oración de los hijos de Dios, la oración de los hermanos en Cristo. Hace días, el Papa León meditaba sobre el Padre Nuestro y me gustaría compartir sus palabras que nos ayudarán a reflexionar esta oración. Nos dice: hoy el Evangelio nos presenta a Jesús que enseña a sus discípulos el Padre Nuestro, la oración que une a todos los cristianos. Con una bella expresión, el Catecismo de la Iglesia Católica dice al respecto que por la oración del Señor hemos sido revelados a nosotros mismos, al mismo tiempo que nos ha sido revelado el Padre. Y es verdad, cuando más rezamos con confianza al Padre de los cielos, más nos descubrimos hijos amados y más conocemos la grandeza de su amor. El Señor nos escucha siempre cuando rezamos. Y si a veces no responde con tiempos y modos difíciles de comprender, es porque obra con una sabiduría y una providencia mayores que van más allá de nuestra comprensión. Por eso, aún en esos momentos, no dejemos de rezar con confianza. En Él encontramos siempre luz y fortaleza. Recitando el Padre Nuestro, además de celebrar la gracia de ser hijos de Dios, expresamos también el compromiso de corresponder a ese don, amándonos como hermanos en Cristo. No se puede rezar a Dios como Padre y después ser duros e insensibles con los demás, sino que es importante dejarse transformar por su bondad, por su paciencia, por su misericordia, para reflejar en un espejo su rostro en el nuestro. Hasta aquí la meditación del Papa León. Pero es importante recalcar que la petición del perdón ocupa un lugar central en esta oración. Perdona nuestras ofensas, como también nosotros perdonamos a los que nos ofenden. Jesús enseña que la experiencia del amor del Padre no puede separarse del amor al hermano. También San Juan Pablo II enseñó que el hombre no puede encontrarse plenamente a sí mismo, sino en la entrega sincera de sí mismo a los demás. Por eso, el Padre Nuestro no es solamente una oración para recitar, sino un programa de vida cristiana. Quien reconoce a Dios como Padre está llamado a trabajar para que venga su reino de justicia, de paz y de amor. Padre nuestro, fuente de toda vida y de todo amor, concédenos vivir cada día con alegría de sabernos hijos tuyos. Haz que descubramos en cada persona a un hermano o hermana y que trabajemos por construir un mundo más justo, más fraterno y reconciliado. Enséñanos a perdonar como tú nos perdonas, a compartir como tú compartes y a amar como tú nos amas. Bajo tu amparo nos acogemos, Santa Madre de Dios. No desprecie las oraciones que te dirigimos en nuestras necesidades. Antes bien, líbranos de todos los peligros, oh Virgen gloriosa y bendita. Ruega por nosotros, Santa Madre de Dios, para que seamos dignos de alcanzar las promesas y gracias de nuestro Señor Jesucristo. Amén. La bendición de Dios Todopoderoso, Padre, Hijo y Espíritu Santo, los bendiga y los acompañe siempre.
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0: Se comunica a familiares y amistades el cuarto aniversario luctuoso de mi mamá Gelasia García González. La víspera, Rosario, viernes 19 de junio a las 5 de la tarde, en domicilio conocido de la familia Alvarado Pineda. El 20 de junio, Santa Misa en la parroquia de San Andrés Apóstol a las 2 de la tarde. Solo en Dios descansa mi alma, de Él viene mi salvación. Salmo 62, versículo 5. Cuarto aniversario luctuoso de mi madre Gelasia García González, de bendita memoria. Que su alma y la de todos nuestros fieles difuntos, por la misericordia de Dios, descanse en paz. Así sea.
1: Sus discípulos, cuando ustedes hagan oración, no hablen mucho, como los paganos, que se imaginan que a fuerza de mucho...
0: Aquí tu amigo y servidor Jesús Pineda, muchísimas gracias por acompañarme a través de esta frecuencia modulada. Bienvenidos a todos los amigos que nos siguen a través de las redes sociales, muchísimas gracias por interactuar con nosotros. Saludamos a todos nuestros hermanos de habla náhuatl, amigos de habla mixteca y mazateca. A un gran amigo que me escucha en Santiago Texcalcingo, al amigo Serapio Pérez, a toda su familia, ya que ha partido a la eternidad su esposa, y desde aquí un abrazo fraterno para todos mis amigos de Santiago Texcalcingo, de Santa María Teoposco, de Tecuanapa, amigos que nos escuchan en la región norte del estado de Puebla, amigos de la Sierra Negra, amigos que están atentos desde las comunidades de Chiquihuitlán, Guyamecalco, amigos y hermanos de esta Sierra Mazateca, a quienes nos reciben en Santa Cruz de Juárez, Santa Cruz Acatepet, San Jerónimo, San Mateo, Yolosochitlán, amigos que nos escuchan en San Antonio, en Losochitlán. Les enviamos un afectuoso saludo. Amigos de San Miguel Huautepet, Huautla, amigos de San Miguel Huautepet, Teotitlán, Oaxaca, amigos que nos escuchan en Santa Catarina, amigos que están atentos en Teoposco. Gracias por recibirme. Vamos a iniciar con el rezo de la coronilla Jesús de la Divina Misericordia. Si tienen en sus manos la posibilidad de tomar un rosario, ella es un instrumento para poder guiarnos en esta devoción. Y hoy simultáneamente rezaremos juntos el Salmo número 97. Tomaré los versículos 1, 2, 3, 4, 5, 6 y 7. Y rezaré en cada una de las decenas dos versículos. Señor, abre mis labios y mi boca proclamará tu alabanza. Dios mío, ven en mi auxilio. Señor, date prisa en socorrerme. Gloria al Padre, gloria al Hijo, gloria al Espíritu Santo. Como era en el principio, ahora y siempre, por los siglos de los siglos. Amén. Expiraste, Jesús, pero la fuente de vida brotó para las almas y el mar de misericordia se abrió para el mundo entero. Oh fuente de vida, insondable misericordia divina, abarca el mundo entero y derrámate sobre nosotros. Padre nuestro que estás en el cielo, santificado sea tu nombre, venga a nosotros tu reino, hágase tu voluntad en la tierra como en el cielo. Danos hoy nuestro pan de cada día, perdona nuestras ofensas, como también nosotros perdonamos a los que nos ofenden. No nos dejes caer en la tentación y líbranos del mal. Alégrate, María, llena de gracia, el Señor es contigo. Bendita eres entre todas las mujeres, bendito el fruto de tu vientre, Jesús. Santa María, Madre de Dios, ruega por nosotros los pecadores, ahora y en la hora de nuestra muerte. Amén. Creo en un solo Dios, Padre Todopoderoso, Creador del cielo y de la tierra, de todo lo visible y lo invisible. Creo en un solo Señor Jesucristo, Hijo único de Dios, nacido del Padre antes de todos los siglos. Dios de Dios, luz de luz, Dios verdadero en Dios verdadero, engendrado no creado, de la misma naturaleza del Padre por quien todo fue hecho, que por nosotros los hombres y por nuestra salvación bajó del cielo, y por obra del Espíritu Santo se encarnó de la Virgen María y se hizo hombre, y por nuestra causa fue crucificado en tiempos de Poncio Pilato. Padeció y fue sepultado. Resucitó al tercer día según las Escrituras y subió al cielo y está sentado a la derecha del Padre. Y de nuevo vendrá con gloria para juzgar a vivos y muertos y su reino no tendrá fin. Creo en el Espíritu Santo, Señor y Dador de vida, que procede del Padre y del Hijo, que con el Padre y el Hijo recibe una misma adoración y gloria y que habló por los profetas. Creo en la Iglesia, que es una santa, católica y apostólica. Confieso que hay un solo bautismo para el perdón de los pecados. Espero la resurrección de los muertos y la vida de un mundo futuro. Amén. Elevamos nuestra plegaria en este día por el descanso eterno de nuestra hermana Patricia García García. Ella es hermana de nuestro amigo Jesús García García, miembro del movimiento de Escuela de la Cruz. El duelo se recibe en la colonia Plan de la Salida, sobre Periférico 20 de Noviembre, a un costado de la Escuela Preescolar Cuauhtémoc. Enviamos desde aquí nuestro más sentido pésame, un profundo pesar por el sensible fallecimiento de mamá Patricia García García, hermana de nuestro amigo Jesús García García. Padre eterno, te ofrezco el cuerpo y la sangre, el alma y la divinidad de tu amadísimo Hijo, nuestro Señor Jesucristo, como propiciación por nuestros pecados y los del mundo entero. Por su dolorosa pasión, ten misericordia de nosotros y del mundo entero. Por su dolorosa pasión, ten misericordia de nosotros y del mundo entero. Por su dolorosa pasión, ten misericordia de nosotros y del mundo entero. Por su dolorosa pasión, ten misericordia de nosotros y del mundo entero. Por su dolorosa pasión, ten misericordia de nosotros y del mundo entero. Por su dolorosa pasión, ten misericordia de nosotros y del mundo entero. Por su dolorosa pasión, ten misericordia de nosotros y del mundo entero. Por su dolorosa pasión, ten misericordia de nosotros y del mundo entero. Del Salmo 97. El Señor reina, alégrese la tierra, regocíjense las islas incontables. Nubes y tinieblas lo rodean, la justicia y el derecho son. Padre eterno, te ofrezco el cuerpo y la sangre, el alma y la divinidad de tu amadísimo Hijo, nuestro Señor Jesucristo, como propiciación por nuestros pecados y los del mundo entero. Por su dolorosa pasión, ten misericordia de nosotros y del mundo entero. Por su dolorosa pasión, ten misericordia de nosotros y del mundo entero. Por su dolorosa pasión, ten misericordia de nosotros y del mundo entero. Por su dolorosa pasión, ten misericordia de nosotros y del mundo entero. Por su dolorosa pasión, ten misericordia de nosotros y del mundo entero. Por su dolorosa pasión, ten misericordia de nosotros y del mundo entero. Por su dolorosa pasión, ten misericordia de nosotros y del mundo entero. Por su dolorosa pasión, ten misericordia de nosotros y del mundo entero. Continuamos con la tercera decena, tomó los versículos 3 y 4 del Salmo 97. La base de su trono, un fuego avanza ante él y abraza a los enemigos a su paso. Sus relámpagos iluminan el mundo. Al verlo, la tierra se estremece. Padre eterno, te ofrezco el cuerpo y la sangre, el alma y la divinidad de tu amadísimo Hijo, nuestro Señor Jesucristo, como propiciación por nuestros pecados y los del mundo entero. Por su dolorosa pasión, ten misericordia de nosotros y del mundo entero. Por su dolorosa pasión, ten misericordia de nosotros y del mundo entero. Por su dolorosa pasión, ten misericordia de nosotros y del mundo entero. Por su dolorosa pasión, ten misericordia de nosotros y del mundo entero. Por su dolorosa pasión, ten misericordia de nosotros y del mundo entero. Por su dolorosa pasión, ten misericordia de nosotros y del mundo entero. Por su dolorosa pasión, ten misericordia de nosotros y del mundo entero. Por su dolorosa pasión, ten misericordia de nosotros y del mundo entero. En esta cuarta decena, oramos también por todos nuestros hermanos enfermos, hospitalizados, postrados en cama, adultos mayores, niños que están bajo un tratamiento riguroso, personas que están recibiendo quimioterapias o que van a ser intervenidas quirúrgicamente. Oramos por la vida de los médicos, enfermeras, servicios generales, por quien cuida también de los enfermos, para que Dios los fortalezca en este día. Presentamos a Dios la vida de todos los que nos ayudan en sus oraciones, con sus ofrendas, contribuciones, y poder seguir adelante a través de esta obra de evangelización que Dios ha puesto en mis manos. Gracias a cada familia que generosamente se une a esta misión. Comparto con ustedes los versículos 6 y 7 del Salmo número 97. Las montañas se derriten como cera delante del Señor, que es el dueño de toda la tierra. Los cielos proclaman su justicia y todos los pueblos contemplan su gloria. Se avergüenzan los que sirven a los ídolos, los que se glorían en dioses falsos. Todos los dioses se postrarán ante él. Padre eterno, te ofrezco el cuerpo y la sangre, el alma y la divinidad de tu amadísimo Hijo, nuestro Señor Jesucristo, como propiciación por nuestros pecados y los del mundo entero. Por su dolorosa pasión, ten misericordia de nosotros y del mundo entero. Por su dolorosa pasión, ten misericordia de nosotros y del mundo entero. Por su dolorosa pasión, ten misericordia de nosotros y del mundo entero. Por su dolorosa pasión, ten misericordia de nosotros y del mundo entero. Por su dolorosa pasión, ten misericordia de nosotros y del mundo entero. Por su dolorosa pasión, ten misericordia de nosotros y del mundo entero. Por su dolorosa pasión, ten misericordia de nosotros y del mundo entero. Padre eterno, te ofrezco el cuerpo y la sangre, el alma y la divinidad de tu amadísimo Hijo, nuestro Señor Jesucristo, como propiciación por nuestros pecados y los del mundo entero. Por su dolorosa pasión, ten misericordia de nosotros y del mundo entero. Por su dolorosa pasión, ten misericordia de nosotros y del mundo entero. Por su dolorosa pasión, ten misericordia de nosotros y del mundo entero. Por su dolorosa pasión, ten misericordia de nosotros y del mundo entero. Por su dolorosa pasión, ten misericordia de nosotros y del mundo entero. Por su dolorosa pasión, ten misericordia de nosotros y del mundo entero. Por su dolorosa pasión, ten misericordia de nosotros y del mundo entero. Santo Dios, Santo fuerte, Santo inmortal, ten piedad de nosotros y del mundo entero. Santo Dios, Santo fuerte, Santo inmortal, ten piedad de nosotros y del mundo entero. Santo Dios, Santo fuerte, Santo inmortal, ten piedad de nosotros y del mundo entero. Jesús, en ti confío. Jesús, en ti confío. Jesús, en ti confío. Oh sangre y agua que brotaste del sagrado corazón de Jesús, como una fuente de misericordia para nosotros, en ti confío. Oh sangre y agua que brotaste del sagrado corazón de Jesús, como una fuente de misericordia para nosotros, en ti confío. Oh sangre y agua que brotaste del sagrado corazón de Jesús, como una fuente de misericordia para nosotros, en ti confío. Oh Dios eterno, en quien la misericordia es infinita y el tesoro de compasión inagotable, vuelve a nosotros tu mirada bondadosa y aumenta tu misericordia en nosotros, para que en momentos difíciles no nos desesperemos ni nos desalentemos, sino que con gran confianza nos sometamos a tu santa voluntad, que es el amor y la misericordia mismos. Amén. Dulce Madre, no te alejes, tu vista de mí no apartes. Ven conmigo a todas partes y nunca solo me dejes. Ya que me proteges tanto como verdadera madre, cúbreme con tu manto y haz que me bendiga el Padre, el Hijo y el Espíritu Santo. Amén. Amén y amén. María, Madre de Gracia y Madre de Misericordia, en la vida y en la muerte, ampáranos, Gran Señora. Se comunica a familiares y amistades el sensible fallecimiento de nuestra hermana Patricia García García, hermana de nuestro amigo y hermano Jesús García. El duelo se recibe en Periférico 20 de Noviembre, a un costado de la Escuela Preescolar Cuauhtémoc, en la colonia Plan de la Salida. La Santa Misa Exequial, el viernes 19 de junio a la 1:00 p.m. en nuestra Iglesia Catedral de San Juan Evangelista. Que el alma de nuestra hermana Patricia García García y la de todos nuestros fieles difuntos, por la misericordia de Dios, descanse en paz. Así sea.

Con profundo dolor, la familia García García lamenta el sensible fallecimiento de nuestra hermana Patricia García García, caecida el 17 de junio del 2026. Rogamos una oración por el eterno descanso de su alma y los invitamos a acompañarnos a la misa de cuerpo presente el viernes 19 de junio a la 1 de la tarde en nuestra iglesia catedral de San Juan Evangelista. El duelo se estará recibiendo en Callejón Licenciado Pedro Vázquez Colmenares, número 5, Colonia Loma de la Plaza, junto al Centro Escolar Cuauhtémoc. Dale, Señor, el descanso eterno, que brille para nuestra hermana Patricia García García la luz eterna, que descanse en paz, así sea. La familia Pineda García agradece sus oraciones, su solidaridad con nosotros por este cuarto aniversario luctuoso de mi querida madre Gelasia García González. La víspera, el viernes 19 de junio, Santo Rosario a las 5 de la tarde en domicilio conocido de la familia Alvarado Pineda en San Andrés Hidalgo. Sábado 20 de junio, Santa Misa a las 2 de la tarde en la parroquia de San Andrés Apóstol. Que el alma de mi madre Gelasia García González y la de todos nuestros fieles difuntos, por la misericordia de Dios, descanse en paz. Así sea.

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4: La lectura bíblica de hoy es Lucas, capítulo 11, versículos 1 al 4. Aconteció que estaba Jesús orando en un lugar y cuando terminó, uno de sus discípulos le dijo, «Señor, enséñanos a orar, como también Juan enseñó a sus discípulos». Y les dijo, «Cuando oréis, decid, Padre nuestro que estás en los cielos, santificado sea tu nombre. Venga a tu reino. Hágase tu voluntad, como en el cielo, así también en la tierra. El pan nuestro de cada día, dánoslo hoy, y perdónanos nuestros pecados, porque también nosotros perdonamos a todos los que nos deben. Y no nos metas en tentación, mas líbranos del mal».
3: Después de escuchar a Cristo orar, los discípulos reconocieron que tenían mucho que aprender sobre cómo comunicarse con el Padre Celestial, por lo que le pidieron que los enseñara. Con el Señor como modelo, podemos motivar a otros a desarrollar una vida de oración constante. Dado que el ejemplo suele ser más eficaz que la explicación, es valioso que nos vean y escuchen hablar de manera personal con Dios. Al llevar nuestras preocupaciones al Señor, nuestros familiares y amistades verán cómo Él actúa en nuestra vida y reconocerán que el Padre Celestial es nuestro proveedor, protector y guía. Observar cómo Dios atiende nuestras peticiones puede animar a otros a hacer lo mismo. Algunos creyentes aún necesitan entender que la oración no es solo una lista de peticiones, sino una conversación que fortalece nuestra relación con el Señor. Al vernos alabar su nombre y permitir que la Biblia guíe nuestras peticiones, aprenderán a orar centrados en Dios y conforme a su voluntad. A veces orar puede ser difícil, pero no deje de hacerlo. No olvide nunca que puede influir en los demás con su ejemplo de oración constante.
5: Muchísimas gracias por su compañía, por su presencia con nosotros. Gracias, gracias por hacer de este programa su espacio de desayuno espiritual. Aquí tu amigo y servidor Jesús Pineda. No sin antes informar el sensible fallecimiento de nuestra hermana Angélica Jiménez Cerqueda. El duelo se recibe sobre Avenida de los Constituyentes, en el centro de nuestra población. Que el alma de nuestra hermana Angélica Jiménez Cerqueda y la de todos nuestros fieles difuntos, por la misericordia de Dios, descanse en paz. Así sea. Que tengamos un bendecido y fortalecido jueves. Reciban la paz del Señor. Aquí tu amigo y servidor Jesús Pineda, y que siga también la bendición descendiendo sobre ti, amigo que me has recibido a través de las redes sociales, a través de estas ondas hercianas, de esta estación Radio Evolución, a quien agradecemos al Señor por estar a través de estos micrófonos. Muchísimas gracias y los esperamos, recuerden, el domingo 21 de junio, en Casa de Oración de nuestra hermana Emma Méndez, sobre Avenida Juárez, Colonia Plan del Carril, para vivir nuestro encuentro de comunidad. Domingo a partir de las 8 de la mañana. La Santa Misa a las 5 de la tarde en nuestra Iglesia Catedral de San Juan Evangelista. Gracias por recibirme.
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1: Sino valorar mi persona. Un hijo, una hija de Dios.
2: Sí, con dignidad, con valor.
1: Entonces, como dice esa doctora, capacidad de valorar, o sea, saber quién soy yo. Y valorar significa saber las capacidades que Dios me dio, las capacidades que Dios me ha permitido desarrollar, talentos y habilidades que Dios me ha dado y me ha permitido desarrollar. Eso es lo que yo debo valorar.
2: Sí, y como sabemos, todos tenemos habilidades. Y muchas veces, si nos falta algo, si queremos alcanzar algo, Dios está dispuesto a ayudarnos para que esas habilidades florezcan más, se desarrollen más.
1: Entonces, cuando hablamos del yo, en el concepto que lo está diciendo aquí Virginia Satir, es yo como persona. Y cuando dice valorar es reconocer las habilidades que tengo para dar, para servir, para contribuir. Y notan, aquí ya no viene el egoísmo, porque es qué tengo yo para contribuir para el bien de mi familia, para el bien de la sociedad, para el bien de la iglesia. Entonces, valorar no es pensar en mi yo, sino en qué tengo yo para dar a las otras personas.
2: Sí, y cuando las habilidades que tenemos, Antonio, las hacemos para el bien de otros, nos vamos a sentir muy bien, nos vamos a sentir contentos, felices por poder contribuir algo, ya sea a mi familia, a la sociedad, a alguna persona que tiene alguna necesidad, y es bonito, es bonito hacer eso.
1: Cuando yo me valoro, siguiendo el concepto de Virginia Satir, me valoro como una persona digna, un hijo, una hija de Dios, entonces, como ella lo sugiere, me voy a tratar, me voy a ver con dignidad. Y dignidad significa yo valgo algo porque soy un hijo, una hija de Dios. Yo valgo porque el Señor me ha redimido. Yo valgo por ser creación de Dios. Entonces, tengo un valor que Dios me ha dado. Por lo tanto, me voy a tratar con dignidad.
2: Y al internalizar este concepto, nosotros nos vamos a sentir bienestar, nos vamos a sentir felices en poder apoyar a otros, ayudar a otros en situaciones. Y entonces, ¿qué elementos? A veces, Antonio, hay baja autoestima. Y tendríamos nosotros que ver también cuándo es que la persona se siente con baja autoestima. Cuando hay elementos de superioridad, que yo puedo hacer esto, yo puedo hacer lo otro, y ven menos a otras personas. Eso es
1: correcto.
2: Sentirse, ¿no?
1: Entonces, vamos a ir, muchas personas piensan que su autoestima tiene que ver con sentirse superior, y no. Y ya, más adelante vamos a ver, Olga, que Dios nos dice que no nos sintamos superior a los demás. Y también nos habla de que nosotros tampoco tenemos que tener una autocompasión.
2: Sí, también de sentirse, ay, pobrecito de mí, ¿no?
1: Que siempre nos estemos ninguneando. Viendo la víctima, ay, yo cómo he sufrido, ay, mi vida ha sido así, hoy no tengo esto. Eso no es autoestima.
2: Mi hermano es mejor, o mi hermana, yo no tengo la misma manera, la habilidad.
1: Mira cómo viven ellos, mira la ropa que usan. Estas personas que sienten autocompasión como parte de su vida, pues están revelando una baja autoestima. Es cierto, hay personas que tienen más que otros.
2: Claro.
1: O habemos personas que tenemos menos que otras, es cierto. Pero cuando yo continuamente estoy en esa autocompasión, estoy revelando bajo estima, poca dignidad. Y de alguna manera puede representar, Olga, falsa humildad.
2: Sí, desde luego fue una falsa humildad, porque realmente, pues al no valorarse, hay todos estos sentimientos, ¿no?
1: Porque mira, hay otras personas que revelan su baja autoestima cuando las palabras que usan en el día a día es, no le importo a nadie.
2: Sí, nadie se preocupa por mí.

0: y hay esas quejas.
1: Los amigos no me aceptan, no tengo amigos, uh-huh. Soy muy solitaria, muy solitario.
0: Me siento tan sola.
1: Estas personas están revelando baja autoestima, uh-huh. Y Dios obviamente no quiere que los hijos vivan así, sintiéndose pues miserables. Pues,
0: sí, tristes, que la vida no tiene sentido para ellos, porque eso llega a pasar. Y no son felices.
1: Sí, sí. Yo no soy feliz. Mira, los otros se alegran por todo. Mira cómo sonríen, se reúnen y están dichosos, y yo no puedo. Uh-huh. Otros dicen, no, yo no tengo habilidades para los deportes y mejor no voy porque nunca me escogen para nada.
0: Sí.
1: Bueno, pues si no tiene
0: habilidad. Y se retraen más la gente.
1: Pues si no lo escogen, pues que aprenda, ¿verdad? Pues sí. Literalmente los deportes son competitivos.
0: Claro.
1: Y vamos a escoger a los mejores o a los que puedan, ¿verdad? Sí.
0: Pero entonces, ha de haber algún deporte que pueda pues practicar y ver habilidad.
1: Mientras no vayamos a ser deportistas profesionales, todos podemos aprender algún deporte y más o menos, como dicen allá en mi pueblo, rascarle un poquito a todos. Y ya yo desarrollé cierta habilidad para estar en tal equipo de tal deporte.
0: Sí, y el deporte hay que considerarlo no como tú dices, ser un profesional, sino momento de diversión, uh-huh. De esparcimiento, sí. De convivir con otros.
1: Y algunos sí tendrán habilidades especiales y serán deportistas profesionales, ¿verdad? Pero algunos se sienten tan apocados porque no los escogen para ningún deporte.
0: Sí, ay, soy un fracaso, no puedo, no.
1: Y a veces no solamente en los deportes, Olga, a veces en los exámenes. Mm. Ay, yo no sirvo, me van mal en sus exámenes.
0: Siempre repruebo.
1: O siempre saco notas bajas. Uh-huh. O yo no levanto la mano, no pregunto porque soy muy tímida, muy tímido, y me da pena preguntar.
0: Me da pena preguntar, me da pena que si lo que yo pregunte, pues es un error y se ríen los demás y empieza a sentirse pues que no valen.
1: Y otras personas ya dicen, no, yo no me pongo esta ropa, aunque sea una buena ropa, modesta y digna, porque me siento mal y
0: me veo gorda, sobre todo en las mujeres, ¿no?
1: O flaca. Bueno, el problema es que estas personas están batallando mucho con su imagen corporal, con cómo se ven, y muchos pues obviamente se ven muy inseguros para todo.
0: Sí, porque vive la lamentación, no tengo talentos, como decimos, ¿no?
1: Nadie gusta de mí.
0: No tengo éxito.
1: Soy inútil.
0: Todas estas palabras negativas van permeando su vida.
1: O sea, y lo importante es que estas personas se enfocan en lo que no tienen, en lugar de enfocarse en lo que sí tienen. Sí, porque dice, soy inseguro, no tengo talento, nadie gusta de mí, no tengo éxito, no soy inútil, pues está enfocando en lo que no tienen, uh-huh. Lo que llamamos falencias. Y obviamente, si yo me enfoco en lo que no tengo, pues me voy a sentir terriblemente mal, muy inútil.
0: Miserable.
1: Sí, en cambio, si me enfoco en lo que sí tengo.
0: Aunque sea una o dos cosas, esa habilidad.
1: Ahí se cumple una ley matemática que dice más por más da más. Si yo me enfoco en esa una o dos cualidades buenas que tengo, de acuerdo con esta ley matemática, voy a tener más cosas buenas. Pero precisamente estas personas que se han enfocado en que no tengo, en que no sirvo, no soy talentoso, la ley matemática se aplica. Más por más da más, van a tener más de lo negativo.
0: Sí, y si esa habilidad que tienen, la practican, la desarrollan, va a venir otra, vendrán más.
1: Así es. Entonces, por eso es muy importante que nosotros recordemos, la autoestima no tiene que ver con ser excelente en todo, sino simplemente ves tus habilidades y ves tus capacidades, y a partir de ahí creces y mejora tu autoestima. Ahora, ¿cómo podemos mejorar la autoestima?
0: Hay formas, ¿verdad?, para lograrlo, y eso es importante que nosotros que tomen nota de esto, tomen nota aquellos que están ahí con nosotros aquí en Esperanza Radio
1: sí,
0: México.
1: Si seas un jovencito, un menor, una persona mayor, una persona adulta, siempre es bueno que podamos nosotros trabajar nuestra autoestima. Y en esencia, La autoestima es el concepto que tienes de ti mismo. Esto lo dijo Brian Tracy. Concepto que tú tienes de ti mismo. Y estas personas que dicen no sirvo, fracaso, pues estás teniendo un concepto equivocado de sí mismo.
0: Muy, muy equivocado. Muy dañino para la vida.
1: Y su autoestima va a ser así. Va a estar mala, ¿no? Entonces, por eso es, evalúate, ¿qué piensas acerca de ti mismo como persona?
0: Sí, y recuerda, no, sobre todo a aquel que es cristiano, no es pecado pensar en sí mismo. Al contrario, es agradecer y valorar lo que Dios nos ha dado.
1: La autoestima también tiene que ver mucho con la imagen personal que yo tengo de sí mismo. Porque la imagen que yo tengo, Olga, va a afectar toda mi vida.
0: Sí.
1: Si yo creo que soy una persona, pues, impopular, feo, pues me voy a arriesgar muy poco.
0: Sí, no se tendrá éxito.
1: Porque es exactamente, ¿no? ¿Para qué me arriesgo si voy a fracasar? ¿Para qué me caso si a lo mejor nadie me quiere? ¿O si voy a fracasar en el matrimonio? Entonces, por eso es importante la autoestima, la imagen que tienes de ti y lo que puedes aportar a el matrimonio, a la familia, al trabajo, a la iglesia o a la sociedad. Por eso entonces es importante que nosotros, Olga, nos animemos a revisar nuestros valores, el qué creo yo de mí mismo, cómo me valorizo, cuánto me acepto yo, porque...
0: Según me acepto, otros van a valorar.
1: Exactamente.
0: Otros van a valorar lo como soy.
1: Sí,
0: porque
1: si yo no me valoro, ¿cómo voy a esperar que la gente me valore?
0: Pues no.
1: Entonces, por eso es muy importante tener dignidad y tener valor. Es el tema de la autoestima que estamos hablando aquí en Esperanza México Radio. Y nos pueden escribir, Olga, con preguntas o comentarios.
0: Al 826-161-2213. Esperamos sus llamados.
1: Sí, sí, si usted tiene alguna duda, alguna inquietud en cuanto a este tema u otro, escríbanos. Estamos hablando de la importancia de la autoestima.
0: Sí, de cómo debemos nosotros valorarnos.
1: Porque algunas personas, Olga, se sienten... hay un texto que yo me acuerdo, el Salmo 22:6, el salmista decía de sí mismo lo siguiente, Olga. Vamos a abrir en nuestra Biblia este Salmo.
0: Dice más, yo soy gusano y no hombre, oprobio de los hombres.
1: Dice, soy oprobio de las personas.
0: Sí, y así mucha gente se considera...
1: despreciado del pueblo, gusano. Oprobio de las personas, despreciado de las personas.
0: Aquí el salmista tenía un momento difícil en su vida y que se consideraba de tal forma, ¿no?
1: Sí, sí. Pero esto no significa que así somos nosotros.
0: Claro que
1: pero
0: no.
1: Pero hay cristianos que hasta se alegran de sentirse gusanos, oprobios. Y la palabra oprobio es muy dura, Olga.
0: Claro.
1: Que la gente se sienta despreciado por otros. Y quizá más que despreciados, menospreciados.
0: Sí, sí. Que nadie te ve, nadie te acepta, que eres un miserable.
1: Lo peor.
0: Sí, lo peor.
1: Soy la peor esposa, yo soy el peor marido, yo soy el peor trabajador, soy el peor cristiano. Y nos estamos mirando en lo más oscuro de nuestra vida. Ahora, y como esto está escrito en la Biblia, algunos piensan que así nos debemos sentir los cristianos.
0: Claro que no.
1: Amigo, amiga que usted nos está escuchando, si usted alguna vez pensó que así se debe sentir, porque está en la Biblia, un gusano, un oprobio, ser menospreciados, no, esa no es la voluntad de Dios para los cristianos.
0: Claro que sí. Dios nos considera especiales, únicos. Somos creación hecha por Él.
1: Sí, exacto. Sí, sí está ese texto en la Biblia. No, no lo vamos a negar, ni lo vamos a quitar. Pero el rey David, el escritor de este Salmo, ante una situación difícil que él estaba viviendo, llegó a tener esos sentimientos.
0: Sí, eso es realidad.
1: Sí, y a veces cuando nosotros pasamos por una experiencia difícil, así nos vamos a sentir.
0: Sí, claro.
1: Pero es
0: Antonio, vamos a tener momentos difíciles.
1: Exacto, como lo pero tú. Vamos a tener ese momento puntual.
0: Sí.
1: No significa que nuestra
0: vida...
1: Exactamente, así. Que nuestra vida va a estar así toda la vida. El momento puntual en que yo fallé, cometí un error, me equivoqué, me voy a sentir terriblemente mal.
0: Uh-huh.
1: Muy, muy mal me voy a sentir por ese error que cometí. Pero eso no significa que yo toda la vida me debo ver como un gusano.
0: Claro.
1: Como algo que debe ser, pues, ¿qué hacemos con un gusano? ¿Tú qué harías si ves un gusano?
0: Pues, lo apachurro, lo mato.
1: Lo aplastas, ¿verdad?
0: Lo aplasta.
1: Sí. La mayoría de la gente, pues, aplastaría el gusano, ¿verdad? Y más los gusanos que son perjudiciales, uh-huh. ¿verdad? Entonces, no, pero mira, si tú te ves como un gusano, pues la gente te va a aplastar.
0: Sí.
1: Te va a menospreciar. Te va a rechazar.
0: Te va a hacer menos.
1: Y hay gusanos que por su forma de ser, como que son un poquito medios repugnantes, Olga. Por cierto, yo ayer maté un gusano gordo en la casa que estaba comiendo... Que estaba comiendo unas jardines y pues lo tuve que matar, ¿no? Entonces, pero Dios no quiere que tú te sientas un gusano y Dios tampoco quiere que te traten como gusano. Tú no debes permitir que nadie, y cuando decimos nadie, Olga, es...
0: Nadie. Sí, nosotros debemos de pedir que se nos respete.
1: Exactamente. En el hogar, en el trabajo, en la escuela, tus amigos, nadie te debe tratar como un gusano porque tú no eres un gusano. Sí, este texto está en la Biblia, pero el escritor de Salmos encontraba una situación muy particular que en ese momento él se sentía así. Pero como vamos a ver otros textos de la Biblia, esto no es lo que Dios quiere para nosotros. Entonces, si tú estás batallando con tu autoestima, con tu dignidad, te vamos a recomendar que te fijes en estos elementos que te van a ayudar a mejorar tu autoestima. Uno es...
0: La competencia.
1: Y competencia es lo que yo soy capaz de hacer.
0: Sí, porque todos, como decíamos anteriormente, tenemos habilidades y esas debemos de cultivarlas.
1: Y mira las habilidades que tú tienes, uh-huh. no las que no tienes.
0: Uh-huh.
1: Por ejemplo, Olga ya sabe, mis amigos me conocen, que si yo quisiera cantar...
0: No tienes esa habilidad.
1: No tengo la habilidad, fallaría. Si yo quisiera dibujar...
0: Tampoco tienes esa habilidad.
1: O sea, el área de artes, pues yo no tengo habilidades, pero no me voy a estar fijando en esas que no tengo. Me voy a fijar en las que yo tengo. Y yo sé, por la gracia de Dios, que Dios me dio habilidades para servir, para ayudar a la gente.
0: Para escribir.
1: A Olga Dios le ha dado habilidades, a ti Dios te ha dado habilidades.
0: Todos siempre tenemos habilidades.
1: Pero no tenemos todas las mismas.
0: No,
1: yo no tengo
0: todas
1: las tuyas.
0: No. Ni yo las tuyas.
1: Exactamente, pero yo tengo las mías, las que Dios me dio o las que me ha permitido desarrollar. Entonces, tu autoestima mejora cuando tú miras, reconoces tus competencias.
0: Cuando ves también tus virtudes.
1: Sí, las virtudes tienen que ver con el carácter. Puede ser que no seas un cantante o que toques un instrumento fabuloso, pero tienes un carácter gentil,
0: bondadoso,
1: amable. Esas virtudes son muy importantes. Eres una persona muy honesta, eres una persona muy confiable. Eso añade un plus a las personas.
0: Claro que sí, una persona
1: si
0: confiable.
1: Si tú tienes una virtud, como tú dices, confiable, pues cualquiera lugar te puede dar trabajo.
0: Uh-huh.
1: ¿Verdad? Ahora.
0: Y también tener una identidad.
1: El quién soy yo.
0: Sí.
1: Y aquí quizá lo vamos a trabajar en las siguientes charlas, Olga, porque muchas veces se nos olvida que somos hijos del gran rey. Hijos e hijas del Creador. Y pensamos que mi identidad va a depender más si yo nací de una familia con abolengo.
0: Uh-huh.
1: Y muy pocos de nosotros, Olga, nacimos de una familia con abolengo.
0: Así es.
1: O nacimos en la colonia más...
0: Más nice.
1: Más nice, más chic, más famosa, más super, más cool. La palabra que tú le quieras poner. Muchos de nosotros nacimos en un lugarcito...
0: Sencillo.
1: Que... Google no lo encontraría.
0: Tal vez sí.
1: No lo encontraría hoy, ¿verdad? Pero eso, yo no escogí dónde nacer.
0: No, ni tampoco la familia que uno va a tener.
1: El que nació en la familia de Bolengo tampoco escogió dónde nacer.
0: No.
1: Entonces, eso no nos da identidad. pero sí hay cosas importantes que debemos saber cómo nos van a dar una identidad que sea saludable.
0: Y algo muy importante, Antonio, la aceptación, aceptar cómo yo soy, qué habilidades tengo, qué es lo que yo puedo contribuir. Es aceptar de que tenemos habilidades, unas sí y otras no.
1: Eso, o sea, yo tengo habilidades, pero también tengo falencias. Ay, sí. También tengo carencias. Uh-huh. Y el que yo reconozca que también tengo carencias no me disminuye que tengo habilidades.
0: Exactamente.
1: Ya les mencioné, pues yo en el lado, en todo lo que es arte, yo soy quizá bajo cero.
0: Bajo cero.
1: Bajo cero, ¿verdad?
0: Un seis.
1: Pero no me voy a enfocar al área artística yo.
0: Pues no.
1: Porque entonces yo sí sería un fracaso.
0: Sí, te vas a sentir triste, vas a sentirte que no vales. Uh-huh. Y...
1: porque no se me abren puertas en el lado artístico, sea dibujo, pintura, diseño, música, cantar o tocar. Pues no, yo ahí no reconozco y acepto. ¿Ok? Para los deportes, pues no para todos soy bueno, ¿verdad?
0: No, pero para algunos sí.
1: Ok, entonces acepto que para algunas cosas yo no tengo habilidades y eso no me resta.
0: Y es tan bonito cuando se acepta uno tal como es.
1: Exacto, pero entonces el como es, Olga, es ok, no soy bueno para esto,
0: pero para otros sí.
1: ¿En qué sí soy bueno? ¿Dónde tengo habilidades? ¿Dónde tengo capacidades? Y cuando yo veo estas dos áreas de mi vida, me acepto.
0: Y sería bueno que tal vez alguien que no se siente muy seguro tome una hoja, un lápiz y en un lado ponga mis habilidades, mis competencias y los otros lo que yo no puedo hacer. Y
1: pero así, que no se enfoque tanto en lo que no puede hacer.
0: No, si tiene pocas o muchas, en lo que sí puede hacer, ahí enfócate.
1: Okay. Ahora, otra cosa, ya que sugeriste esa tarea, Olga, es y de las cosas que no puedes hacer, ve cuáles sí podrías aprender. Porque algunas cosas no las podemos hacer, pero sí las podemos aprender.
0: Ah, sí, porque recordemos que no hay tiempo para el aprendizaje. Toda la vida podemos aprender algo nuevo. O
1: sea, hay áreas en que yo no tengo la habilidad y por más que me esfuerce, voy a batallar. Pero en otras áreas, con que me esfuerce un poco, mejoro bastante.
0: Sí, y con tener tal vez la dirección de alguien que me puede ir orientando, voy a lograrlo.
1: Exacto. Entonces, cuando hagas tu lista, mira, ok, de esto no sé, pero cuáles creo que sí podría con esfuerzo y dedicación y bajo la dirección de Dios, que esto que no puedo hacer puede pasar para lo que sí puedo hacer. Okay. Pero repito, enfócate en lo que sí puedes hacer, desarrolla eso, enfócate, trabaja, esfuérzate en esas áreas que sí puedes hacer y de cuando en cuando le echaré un ojito, a ver, esto no puedo, pero será que si me esfuerzo y le pido a Dios, pasa de columna y algunas cosas sí van a pasar.
0: Sí, y al hacer esto tu vida va a ser diferente. Tú vas a tener una visión completamente de la vida, de tus logros, de lo que puedes llegar a hacer.
1: Porque empiezo a crecer como persona, empiezo a verme emocional y con talentos enriquecido y ahora sé que tengo más para dar a mi familia, a la iglesia y a la sociedad.
0: Y para, para mí mismo.
1: Bien.
0: Y recuerden, Esperanza México Radio les espera siempre y que nos llamen Antonio al 826-161-2213.
1: Que tengan un excelente día con la dirección y bajo la bendición de Dios. Compartan su amor, compartan su alegría con otros y seremos más felices todos.
0: Y reciban un abrazo bien grande en este día.

0: Hola, hola, Sin Filtro, este programa tan interesante, lleno de adolescentes y sobre todo la forma en la que ellos se expresan sin tapús, sí, sobre todo que puedan expresarse de una forma genuina y que puedan también tener valor para poder transmitir lo que ellos sienten. Hoy nos acompañan y estamos de gala, ¿verdad? Porque viene el movimiento feminista, nada más, ¿verdad? Vienen tres damas acompañándonos acá. Ya en algunos programas tendremos algunos caballeros, algunas personas incluso hablando de diferentes sus culturas, pero hoy queremos ahora sí que traer a las personas que nos van a hablar de un tema maravilloso como el que estamos anunciando. Pero antes que nada queremos saber cómo se llaman, qué estudian, en qué preparatoria y sobre todo por qué eligieron este tema tan interesante. Pero primero que nada, ¿cómo se llaman?
1: Yo me llamo Jennifer, estudio en la preparatoria Ignacio Carrillo Franco.
0: Ok, ¿aquí?
2: Yo me llamo Xochitl Hernández Jiménez, igual estudio en la preparatoria Ignacio Carrillo Franco, de aquí de la Universidad de Motemorelos. Morelos.
0: Muy bien, ¿y tenemos?
3: Ajá. Yo soy Darel Castellanos y pues también estudio en la preparatoria ICF.
0: Muy bien, excelente. Puras mujeres, porque hoy vamos a hablar de los estándares de belleza. Ay, nanitas. Obviamente no desde el modelaje, ni mucho menos de la farándula, pero sí vamos a hablar de lo que el adolescente a veces vive con lo que es el estándar de belleza. Y por yo siempre lo he dicho, dentro de lo que es el sexo masculino y femenino, lo que es la estética, que es algo que tiene que ver con la filosofía de la belleza, es muy importante. Quiero preguntarles, ¿por qué estándares de belleza? ¿Qué les llamó la atención? ¿Por qué ese tema se les hace interesante?
2: Porque, bueno, a nuestra edad y siempre ha sido de que por ser niñas nos como que clasifican de que tenemos que ser bonitas, femeninas, educadas y eso. Entonces, por eso.
0: Okay, o sea, Xochitl, ¿verdad?
2: Sí.
0: O sea, ¿me estás diciendo que esto es como algo que pasa en la escuela, en casa, los amigos, cómo es?
2: Pues, no solamente se en los círculos cercanos, sino que también siempre son como muy sociales, porque desde chiquitas siempre nos han como enseñado eso, y pues hay cosas que no veo como correctas del todo o clasifican mucho.
0: Ajá. Okay, gracias, Jenny. ¿Tú qué opinas de eso?
1: Bueno, pues yo opino de que pues es algo que nos inculcan incluso nuestras madres, porque pues incluso hasta nuestras propias amigas salen con diferentes, a veces con diferentes tipos de maquillaje, y pues dicen que eso se los instruyen sus madres o algo así. Y pues eso es lo que yo pienso.
0: Oye, el maquillaje, ¿cierto? Yo, pues, nunca he usado maquillaje más que cuando a veces uno sale en televisión y que te ponen un poquito de polvito, ¿no? Pero algo interesante es que veo que hay marcas, ¿no? Y que incluso unos bien costosos. Sí. ¿Sabes? ¿Habla algo de eso? De los costos, de marcas y por qué una es más cara que otra. ¿Tiene algo que ver la calidad, algo así?
2: Sí, tiene mucho que ver a veces la calidad, pero hay veces donde las marcas son muy caras y de verdad no ayudan. Y también depende mucho el tipo de piel, o sea,
0: okay.
2: Entonces como que a algunos sí les beneficia y a algunos no.
0: Ajá. Es todo un arte, yo digo, porque hay gente que compra carísimo, pero luego dicen que lo más barato por docena, ¿no? Digo que van, algunas personas se compran de 4 o 5 cosas, pero bueno, tiene que ver con la piel también. Darel, ¿cómo ves esto de la belleza? ¿Sí? ¿A ti también te ha impactado ahí en tu grupo de amigos, etcétera?
3: Sí, yo siento que, pues, como sociedad siempre hay como que unos estándares muy específicos, entonces muchas veces uno como que sí siente esa presión por cumplir esos estándares o siente que pues cumplir con eso te va a ayudar en sí.
0: ¿Y si ayuda o no ayuda?
2: Pues aunque no queramos, sí ayuda. Las personas si te ven, es que es muy guapa, muy guapo, siempre como que le dan esa oportunidad de conocerlo, pero si no es así, pues la hacen de que, ay, no.
0: Yo estoy leyendo un libro de Álvaro Gordona. Él es alguien que trabaja en imagen pública. Y él menciona que definitivamente nuestra imagen vale muchísimo, que es la primera cosa que a veces las personas ven. No sé qué le digan sus papás, ¿no? Pero yo me imagino que eso debe ser, como dices tú, muy productivo de, ¿no? Alguien te ve, hablando, supongamos, de alguien del sexo opuesto. Pero también, no sé, pues un maestro, una maestra, ¿cómo te toma en cuenta? He leído algunos artículos, no sé qué tan científicos sean, que incluso hay cierta preferencia para aquellos que están muy estéticos, y hablando de esa palabra estético, ¿qué significa estético? Eso yo he escuchado ahora que lo dicen mucho, estético, ¿tiene que ver con estético o estoy yo mal?
2: Sí, sí tiene
0: que ver. ¿Qué tiene que ver? Ajá. Sí, o me salí mucho de la... Estás en el otro... ¿Sí tiene algo que ver?
2: Sí, sí.
0: ¿En qué momento mencionan eso?
2: Cuando se ve como algo bonito, algo... digamos que
1: perfecto.
2: Perfecto, ordenado, bonito.
0: Pero tiene que ver, por ejemplo, si te pintaste bien o estás bien arreglada, te ves muy estética, ¿está bien dicho?
3: No, siempre.
0: No siempre.
3: O sea, hablando de maquillaje,

0: Un 6-7, ¿no? No, es que a veces yo digo eso y mi hija hasta se burla. Ah, no está bien usado. Pues no, le digo, es que no sé, por eso pregunto. Pero bueno, seguimos con algunas preguntas y me gustaría que aquí contestaran igual las tres. Cuando escuchan la palabra belleza, ¿qué es lo primero que viene a su mente?
1: Yo siento que la apariencia física como tal, o sea, cuando uno escucha belleza es como que una persona pues físicamente bonita, estética, entonces también entra la personalidad, pero siento que lo que primero que uno piensa en sí es el físico.
0: Ok, eso es lo que tú crees, ¿y acá?
2: Yo pienso que pues es una persona que es muy bonita, o sea, es muy bonita y pues que tiene como que un cierto, ay, no me acuerdo bien, pero es como que si ella fuera muy la centro de todo.
0: Okay.
2: Eso es lo que yo pienso.
0: Uh-huh. ¿Y acá, Xochitl?
3: Belleza.
0: Belleza.
3: Pues se me viene igual lo de lo físico, pero también algo que se ve como limpio, uh-huh, ordenado.
0: Ok. Uh-huh. ¿En algún momento piensan como en algo interior? Belleza. Dicen, por ejemplo, que la belleza relativa, o sea, que dependiendo con qué ojo se vea, es la belleza. Dicen que no hay bellezas raras, que existen solamente personas diferentes. ¿Lo creen eso? ¿Sí?
1: Sí, pues hay personas que en su personalidad, en su carácter, son personas muy lindas, se puede, ajá, decir bellas, o sea, tienen una personalidad, no sé, simpática, alegre, todo eso hace que la persona en sí la veamos como una persona bonita.
0: Okay.
1: O bella, por así decirlo.
0: Hablaste como tú, una mujer. Fíjense que yo he visto una diferencia, no sé, ustedes están muchachas, dicen que los hombres somos más visuales, ¿verdad?, que las mujeres. Aunque yo escucho a muchas mujeres, está bien guapo, está fuerte, el six, se le nota, hablando de los varones, ¿ok? El hombre obviamente casi se mide con todos, ¿no? Mira qué bien se ve, y siempre hay una clasificación de acuerdo a la cultura, de acuerdo a cómo se están viendo ahora en la televisión. Antes, por ejemplo, la belleza de una mujer, según los griegos, pues era una mujer robusta. Hoy, algunas incluso parece un palito ahí, y dice, qué bonita está. Ha cambiado muchísimo la belleza incluso en la propia mujer. ¿En esto ustedes cómo ven la belleza en los hombres? O sea, para ustedes, ¿qué es alguien, un hombre, está estético? No, un hombre, ese hombre está guapo, está bonito para mí. ¿Ustedes qué ven? Eso no viene aquí.
1: Pues yo siento que algo que influye mucho en los hombres, la altura, puede ser.
0: Para ti la altura.
1: Para, okay, la altura, sí.
0: Hablando de todo, acá no, Xochitl, no. Ok, altura, ¿no?
1: Pues también un cuerpo, pues los chavos que van al gym, pues tienen un cuerpo más musculoso, robusto. Robusto. Okay. Ajá. Siento que eso igual.
0: ¿A ti te llama la atención eso?
1: Pues,
0: o sea, ¿no se imaginan, por ejemplo, con un panzoncito acá, medio gordito?
2: Bueno, pues yo me voy más basada entre su comportamiento, cómo me trata.
0: Okay. ¿Viste? Ya vamos cambiando, gracias. Okay. ¿Y Leo?
2: Sí, que sea, o sea, alto, sí. Pero pues siento que conforme lo voy conociendo, pues voy viendo cómo es su carácter. Y ¿cómo es que si es que quiero esa persona en mi vida o no?
0: Ok. ¿Y los papás tienen algún estándar? O sea, que le digan, hey, hija, ni se te ocurra. O sea, yo no sé, alguno que no lo pase. Que es un decir, yo soy papá también, a veces les decimos, pero al final de cuentas todos van a elegir lo que les dé la gana, ¿no? Pero al final de cuentas tratamos también de ver un cierto estándar. ¿Han visto ustedes esto también en casa? ¿Les han dicho? ¿O libre?
3: Sí. ¿Sí? Pero no en lo físico, más es en la personalidad. Por ejemplo, si mi mamá me ha dicho que una persona que le gustaría que verme con una persona buena, una persona amable, que cuide a los demás y que me dé mi lugar a mí.
0: Oh, es un aplauso para tu mamá. ¿Tu mamá es la que te dice eso? Oh, excelente, señora, señor, ya sabe. Decirle esto a nuestros hijos es básico, así que si quiere dar su opinión, llámenos a Esperanza México Radio, teléfono 826-161-2213. Al igual podemos darle un obsequio y un regalazo que usted puede pedirlo y sobre todo se le puede otorgar si usted llama, lo solicita y se le envía. Fíjense que hay un asunto en cuestión de redes sociales, hablando de lo que es Facebook, Instagram y las redes que ustedes manejan. Dice esta pregunta: ¿crees que las redes sociales han cambiado la forma en que los adolescentes ven su cuerpo? ¿Ustedes creen?
2: Sí.
0: ¿Sí? ¿Por qué?
1: Sí, porque en redes sociales muchas veces solamente muestran lo bueno. O sea, es una realidad que no siempre físicamente pues te vas a ver bien. Hay veces en las que, no sé, traes ojeras, estás hinchada, lo que sea. Pero pues todo eso no lo van a mostrar en redes.
0: Entonces, ¿se puede ir con filtro? Ahí lo mismo.

0: Ay, pues yo quisiera, pues igual estar así, pero pues uno no se pone a pensar que no siempre las personas se ven así realmente.
1: Oye, ¿y si creen que ya ustedes en ese sentido, digo, yo siento que como adultos nos engañamos más rápido porque vivimos un mundo tecnológico un poquito atrás de ustedes? Pero esto que estás comentando, yo lo he escuchado a varios chavos y chavas dicen, ah, no, a lo mejor trae filtro. O sea, todavía dicen eso, como que no sé si saben los tipos de filtros que hay. Pero aparte, una vez me escuchaba un chavo que decía, pues yo hasta que no conocerla. ¿Cómo se va a conocer? Sí, porque pues una cosa son las fotos, otra cosa realmente quién es. Ay, oh, híjole, qué interesante. O sea, ya hay ese tipo de chavos. Ustedes también se encuentran con ese tipo de muchachas, muchachos que más allá del filtro ya dicen, yo quiero saber quién es. Ay, nanita. Qué examen tan difícil. Yo no sé de qué me está hablando. No me van a regañar. Mamá, papá, no veas este programa.
0: De querer conocerlo o...
1: O sea, de decir, yo quiero ver realmente quién es esta persona. O sea, si te...
0: No sé, sí, sino que como pues hay personas que yo conozco en persona. Y después veo las fotos, digo... como que no se parece.
1: Ah, que okay. Está muy mejorada, muy mejorada, ¿no? ¿Algo así?
0: Sí, ajá. Por ejemplo, siempre han tenido como esa situación del color de piel.
1: Ajá. Ajá.
0: Entonces como que se ponen filtros de que más blancos, así.
1: Ay, son más.
0: Ajá, okay. Utilizan como, hay filtros de todo. Uh-huh. La mayoría utilizan, bueno, en las niñas utilizan como que los que se ven un poquito más de pestañas, uh-huh, o que te quitan los granitos de aquí. Entonces, ajá, como que
2: tu cara te la como me define un poquito, define más.
1: Uh-huh. ¿Y ustedes algún momento han usado esos filtros?
0: Yo sí. Pero solamente para tomarme, pero no la subo.
1: Tú, por ejemplo, dices, yo no, Jenny, pero es como lo dices así como si no me gusta que me vea natural así como soy, o porque no te X.
2: Sí, me gusta maquillarme, sí. Uh-huh. Pero pues no utilizo tanto de que filtros, porque okay, pues me siento que no soy yo misma. Uh-huh. Y pues me gusta hacer como de que salir así, o sea, como soy en una foto.
1: ¿Tendrá que ver eso con la seguridad de cada quien?
2: Yo pienso que sí, porque pues hay muchas personas que no se sienten seguras con su propio cuerpo. Uh-huh. E incluso intentan cambiarlo con cirugías o...
1: ¿Les ha tocado ya alguien de su edad ya queriendo hacer cirugía o diciendo, ah, ya voy a hacer? ¿Sí? Uh-huh. Wow, ya hay que invertirle, es bien caro, ¿no? Que no es tan barato. Ok, ahora, otra pregunta. ¿Los hombres también sufren presión por cumplir ciertos estándares de belleza? ¿Ustedes creen que ellos también o nomás son las damas?
0: Sí, yo siento que tal vez a las mujeres se ve más así públicamente, pero los hombres también tienen esa parte. Más que nada, yo creo que en cuanto a un cuerpo musculoso, o sea, de que van al gym, de hecho siento que...
1: ya lo están mandando al gym, los chavos.
0: Porque pues siento que ahorita está, bueno, no ahorita, pero siempre ha estado como que muy de moda eso, entonces pues sí se ve mucho.
1: Ok, bueno, en las redes ustedes tienen mucha gente, digamos, de su edad, en su mayoría, ¿sí? Tienen, imagino que un montón de... Yo siempre hablo de las redes que conocemos nosotros los adultos, ¿verdad? Facebook, Instagram, que será TikTok. ¿Qué otra hay? ¿Hay otras redes en los adolescentes?
2: Instagram.
1: ¿No? ¿Tendrán alguna por ahí?
0: Snapchat.
1: Sí. ¿Ustedes lo usan esa?
0: Pues para las fotos, ¿no? Ah, okay. Porque ahí hay filtros bonitos.
1: Ah, ok, hablando de filtros. Hay otra también, Pinterest, ¿es también lo usan, no? ¿O no?
0: Ah, pero Pinterest no es como red social, uh-huh, sino que es como para buscar como ideas.
1: Ok, uh-huh. ¿Y hay alguna otra? Si la pueden mencionar acá, no es que la usen ustedes, pero digamos, ¿alguna que han sabido que los chavos usan? ¿O las chavas?
0: X. Es que, antes era, ¿cómo se llama?
1: La de Twitter.
0: Twitter.
1: Esa también se utiliza, la utilizan, uh-huh, bastante. Okay. Ahora, dentro de eso, ¿ven que los hombres también están con esta presión? ¿O es nomás la mujer y a lo mejor sienten que es más para ustedes?
0: Pues a los hombres casi no se les... No lo hacen como en voz alta, pero sí.
1: ¿Sí?
0: Sí, porque las chicas como que... Hay mucho, por ejemplo, en lo del maquillaje se nota mucho porque siempre hay muchos maquillajes, hay millones de maquillajes, millones de marcas, entonces como que eso lo hacen ver más en la mujer. Ajá. Pero siento que en los hombres también, porque por ejemplo en la escuela o en broma dicen como de que es que el gordito o el flaco, el chaparro.
1: Okay, ya, es okay. Su forma, ¿no? Uh-huh. Yo sabes en dónde lo he visto, en la, cuando va uno a la alberca, uh-huh. Ahí te das cuenta el hombre que no se quita la camisa, ¿no? Y, sí. Ahí anda nadando con todo lo que. Y luego, quítatela, no. Y todo chiviado. Y a veces, uh-huh. Digo, no es que tenga mal cuerpo, pero está que no se la quiere quitar porque le da pena. Y no es tanto porque hay mujeres, me ha tocado que son puros hombres. Y no se la quita, o sea, es como una presión.
0: Sí, es que son esos amigos donde uh-huh. Se burlan entre ellos.
1: Pero ya me imagino que si hubiera mujeres, menos se la han de querer quitar, ¿no? O sea, es como que si entre sus amigos no puede, ya me imagino que con las chavas menos, me imagino que le sentir un poquito presionado. Otra pregunta. ¿Crees que la belleza abre puertas en la sociedad?
0: Sí.
1: ¿Sí? ¿En qué sentido? ¿Por qué?
0: Porque...
1: Porque
0: siempre han, bueno, yo he escuchado y siempre me han dicho de que como nos vemos nos tratan o el aspecto es la carta de presentación.
1: Okay.
0: Entonces es que bueno, sí tiene beneficio ser guapo y ser guapa, pero no siempre te va a como ayudar demasiado porque por ejemplo, no importa si te dan de que el mejor puesto, pero si no sabes hacerlo. O sea, igual, por ejemplo, si vas a una oficina no vas a ir en pijama. Okay. Tienes que verte presentable para que digan.
1: En pijama. ¿Han visto las señoras en las primarias y secundarias? Me lo digo con mucho respeto, pero no ofender a nadie. Pero de repente no me ha tocado en la escuela donde iba uno de mis hijos, pero me ha tocado en otras primarias, secundarias ir. Y de repente veo una filita ahí de mujeres en pijamas que ya son como a las 9:10 de la mañana y dices, ok, y andan afuera. No sé si también te refieres a eso de en cuestión de imagen.
0: Ajá, sí. Por ejemplo, digamos que la ropa arrugada ya no se ve tan agradable. O sea, como que, no le dio tiempo.
1: No recuerdo no saliendo esto.
0: No, pero así de que arrugada y que como que le intentaron hacer así, es como que no da buena imagen. Okay. No te ves presentable.
1: Entonces que sí es muy importante. ¿En algún momento les ha salvado la imagen en algo a ustedes para, no sé?
0: Sí.
1: A ver, ¿sí, Xochitl?
0: Por ejemplo, no en no sé si el físico, pero sí en mi ¿cómo se dice? Imagen de buena estudiante.
1: Okay.
0: Por ejemplo, tengo la creo que credibilidad o el de que los profes sí crean lo que les estoy diciendo. Sí, por ejemplo, si tengo un problema con no sé una tarea y de verdad sí les estoy diciendo lo que pasó. Uh-huh. Y me dicen, está bien. No te preocupes, yo te puedo ayudar en eso.
1: Okay. O sea que, y ahí le llevo un poquito más a los valores que tiene con una belleza interna, ¿no? He escuchado, por ejemplo, que hay que tener una buena belleza interna y una buena belleza externa. O sea, lo que acaban de decir referente a la imagen y lo que vamos y presentamos a otras personas por fuera es muy importante, pero creo que es más importante por dentro. ¿Estamos de acuerdo en eso? No sé, ¿sí? ¿Qué, cómo es una persona bella por dentro?
2: Una persona bella por dentro, pues, yo pienso que pues es como cuando se tiene buenos valores, yo pienso. Porque pues desde ese punto de vista ves cómo se comporta, pero si no tiene buenos valores o su comportamiento no va, es de que pues a veces dirán de que pues no eres buena persona porque pues te comportas así, pero pues yo me fijo más porque pues como en su comportamiento, en cómo se puede ver una persona, si es agradable o si no lo es, algo así.
1: Okay, quiere decir que si una persona tiene lealtad, buenos sentimientos, tiene buena forma de relacionarse las amistades, podemos decir que es alguien bello, bella.
0: Sí.
1: Eso para ustedes es una clasificación para decir esa persona es bella persona, hablando de una amiga o un amigo, ¿sí?
0: Sí. Okay.
1: Por lado contrario, ¿quién sería un feo? Por dentro. No vamos a hablar de lo físico, ¿no? Pero ¿quién sería alguien así que es una fea persona?
0: Una persona que no trata bien a los demás. O sea, bueno, yo lo veo como que, pues, una persona amable que siempre está ayudando a los demás, pues es como que, ay, qué bonita persona. Uh-huh. Por el contrario, cuando uno ve, pues, una persona que no le gusta ayudar, que hace caras o no sé, pues eso, como que uno dice, no, o sea, esta persona pues no es bonita interiormente, uh-huh, por así decirlo.
1: Okay, sí les ha tocado, no sé, toparse o en algún momento estar cerca de alguien que no es bonita persona, uh-huh. Hablando de lo interior.
2: En una persona como que aparenta, okay. O sea, por fuera aparenta ser buena persona, se comporta bien, de buena manera, pero cuando la vas conociendo y que eres su amigo, pues ves que en sí no lo es. Uh-huh. Se comporta de una manera muy como de que burlona, por así decirlo, hacia otras personas, o de que los dice a las espaldas
3: como hipócrita,
2: y va con esas personas y habla como si fuera nada, o sea, okay. Y pues sí, tú lo ves y te sientes eso incómodo.
1: Sí, ha pasado de esos que
3: o cuando son personas de que solamente si tienen cuatro amigos, solo esos cuatro amigos, solo esos, y uh-huh, cuando intentas o hay una actividad, no sé, de la escuela, no quieren meter a nadie más.
1: Excluyen.
3: Ajá, sí, excluyen. Eso es una, sí me ha tocado estar con personas así. Ah, y ya, me lo han dicho.
1: Testimonio.
3: Ajá, me lo han dicho así en la cara. Y pues yo la verdad, bueno, no tan en la cara, sino que con sus actitudes. Pero sí, me han dicho, bueno, no te queremos en nuestro equipo.
1: Sí, pero más
3: de cierran el círculo. Pues es que yo nunca les hago nada, entonces como de que, bueno.
1: Ok,
3: ni modo.
1: Ok, entonces escuchen, amigos, amigas, eso de excluir a las personas, pues no se siente bonito y no es de una persona bella por dentro, ¿verdad? Mm. Aunque quiera aparentar por fuera. Mm. Vamos con esta última parte, vamos a llamar los consejos a los compañeros adolescentes que a lo mejor nos van a escuchar o ver, y sería la siguiente pregunta: ¿qué mensaje le darías a un adolescente de los que nos está viendo, nos está escuchando, que no se siente cómodo con su apariencia? O sea, que no se siente, ¿verdad?, que es agradable, que es bello, bella, etcétera. ¿Qué consejo le darías? De adolescente a adolescente. Ay, ay, ay.
3: Pues yo diría que siempre si siente que porque lo critican o eso, pues que no se preocupe por eso, porque las personas siempre van a hablar, siempre, ajá, te van a decir o te van a opinar innecesariamente, pero que pues sea él mismo. Ajá. Y que pues el físico pues si quiere, no sé, por ejemplo, si es gordito, así, si quiere bajar de peso está bien, pero que lo haga porque él quiere o porque ella quiere,
1: que no se obsesionen, ¿no?
3: Okay. No porque que los demás digan, ay, es que te ves así, ay, es que no me gusta que estés así. Ajá. Es que lo haga porque de verdad quiere. O si quiere cambiar, no sé, en el carácter, adelante, está bien.
1: Okay, gracias, Ochil. Darren,
0: es igual, yo siento que entra en la parte de mantener buenos hábitos, mm-hmm. O sea, está bien cuidarse y todo eso, pero no caer en la obsesión, uh-huh, o en esa de siempre querer estar siendo perfecta, tanto en personalidad como en físico, porque pues al final del día no es lo más importante en sí.
3: Nadie es perfecto.
0: Ajá, exacto.
1: Uh-huh. Ok, ¿y Jenny?
2: Pues yo estoy estoy de acuerdo con Xochitl, de que pues no, o sea, no se fije tanto por las personas, sino que sea algo que a él, o sea, por él, lo quiera hacer, no que, porque fulanito de tal tiene, no sé, cuerpo robusto, no, yo también tengo que, no, o sea, algo que te nazca, no que, si no te sientes seguro, pues crea buenos hábitos. Para que pues,
3: para no irse a los extremos.
1: Okay. Exacto. Buenos hábitos pudiera ser hacer ejercicio, buenos hábitos pueden ser lectura. Digo, ay, es que tiene que ver la lectura. Pues una persona intelectual amarra a muchos. Es más, se los digo desde la comedia. Hace poco yo escuchaba a unos comediantes, porque fui a un curso de comedia, y ellos me decían, lo que mejor que tenemos los comediantes no es nuestra belleza externa, sino nuestra forma de hacer reír a los demás y que se enamoren de nuestra risa. Entonces, estás hablando de algo intelectual, porque los comediantes pensamos que son nomás que cuentan chistes. No, ellos leen un montón para hacer comedia, hacer reír a los demás. Entonces, creo que parte de los hábitos podría ser, pues, que sean más intelectuales, que lean más, que no sé, que ayuden, que sean amables, que sean caballerosos, todo eso. Ahora sí que es gratis y no tienen que hacer mucho. Y lo dijeron al inicio ustedes, ¿no? Que no necesariamente es físico, es importante, pero si eres caballeroso, buena onda, hablando de los hombres, pues son muy bien. Hablando de las mujeres, creo que también deben cuidar que pues la belleza es algo que va cambiando, y que quieran o no, los seres humanos vamos mutando de etapa en etapa. No, sí, pues teníamos kilos menos a la edad de ustedes, pero esto puede subir o puede bajar o puede ser incluso parte de. Cerramos con lo siguiente. Creo que Esperanza México, como lo dice, ¿verdad?, es esta productora y este programa, es dar también palabras de aliento y esperanza a los demás. Fuimos creados a imagen de Dios y sobre todo Él nos dio una belleza que se transmite a través de nuestras bondades, sentimientos, y sobre todo que Él quiere que nos aceptemos tal cual somos, como lo dijeron ustedes, porque cada uno de nosotros tenemos un propósito en esta vida y queremos trascender a través de esa belleza de ayudar a otros y hacer lo que Jesús hizo en esta tierra. Así que, pues muchas gracias por haber estado aquí con nosotros en el programa Sin Filtro. Escuchamos a tres damas que nos dieron bastantes consejos y aportaciones. Y esperamos que puedas haberlo escuchado con mucha atención, querido amigo, amiga, papá, mamá. Esos son los adolescentes que representan a tus hijos, a tus hijas. Sigue escuchando este programa y sobre todo ponte en sintonía en Esperanza México. Trata de ver lo que pueda nutrir a tu familia y sobre todo que pueda enriquecer tu vida espiritual también. Chao, chao, nos vemos.

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0: Son exactamente ya las 10:40 minutos, mi gente bella, gente bonita. Estamos dando inicio a esta super programación del día de hoy. Así es que los invitamos para que se reporten con nosotros a través de los teléfonos en cabina 236-108-5742. Mi gente hermosa, es momento de que me soliciten sus dos canciones preferidas y yo con toditito el gusto del mundo se las voy a estar complaciendo. Así es que por favor váyanme pidiendo sus dos canciones, ya sea de su artista o de su agrupación favorita o de sus artistas favoritos, como usted se acomode. Así es que vamos a apapacharlos porque bueno, ya saben que ya se viene acercando el Día del Padre y pues prácticamente estamos ya a unos cuantos días, ya que el domingo, pues si no me equivoco, pues es el Día del Padre. Y bueno, siempre lo hemos dicho, ¿no? Siempre hemos tratado de hacer conciencia en esa parte de que pues todos los días hay que festejar, ya sea papá, mamá o a tu ser querido que esté al lado tuyo. Y bueno, pues eso es lo que más importa, mi gente. O sea, decirles, demostrarles el amor que uno siente por ellos las 24 horas del día, los 6 minutos, los 60 segundos que dura un minuto, etcétera, etcétera, etcétera. Así es que ya saben, hay que demostrar ese amor siempre, no solo un día. Sale y vale los 12 meses del año. Y pues así de fácil y sencillo, porque pues lamentablemente cuando ya no estamos en este plano terrenal es cuando a veces, no sé, como que a veces nos reprochamos esa parte y decimos, oye, ¿por qué no le demostré o le dije o por qué ya no pasé más momentos con esta persona? Y que lamentablemente, recuerden, la vida es corta. A veces nosotros, no sé, como que nos sentimos eternos y a veces nos guiamos más por lo material, por lo terrenal. Y pues honestamente yo creo que eso, nada de eso nos vamos a llevar. Lo único que nos llevamos, vuelvo a repetir, como siempre, son los recuerdos. Así es que bueno, acabas de escuchar dos canciones de Grupo Quintana. Espero haya sido totalmente de tu agrado. Gracias, mi gente bella, por acompañarme en esta mañana. Recuerda que los teléfonos en cabina están totalmente a tu disposición para que me pidas tus dos canciones preferidas. Y con todo el gusto del mundo, pues ya sabes, aquí tu amiga y servidora, pues te va a estar colocando las canciones que tú vayas a solicitar, obviamente. Te voy a dejar con estas canciones que son nuevamente pues totalmente un éxito ahí en redes sociales y en las playlists, pues son la número uno, podría decirse. Es a cargo de Moy Bobadilla, se titula Tus Mentiras. Posteriormente escucharás otra rolita más de Moy Bobadilla. Vámonos con buena música, sino ya a las 10:34.
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2: Exactamente, ya a las 10:51 minutos de la mañana, después de haber escuchado estas dos canciones de Moy Bobadilla. ¿Y quién las cantó a todo pulmón, mi gente hermosa? Yo. Bueno, pero ay, Dios, por andar cantando a todo lo que da aquí en la cabina. Ay, el efecto del momento, ya saben, pasen a disculpar ustedes. Fabián Carrera, hola, saludos para la familia Carrera. Ok, están los saludos. Luis Martínez, saludos desde Peña Blanca, Soquiapan, para la familia Carrera. Teo Felipe dice, saludos, buen día. Ok, los saludos. Uriel Méndez, hola, saludos, bonito día. Abraham Rivera dice, saludos, amiga Isa. Saluditos cordiales, chiquillos. Por ahí, si quieren alguna rolilla, me dicen, por favor, para que yo con todo el gusto del mundo se las pueda complacer. Recuerden que son dos canciones de un mismo artista o de sus artistas favoritos, para que yo con todo el gusto del mundo se las pueda colocar aquí en la programación. Dice el siguiente saludo. Hola, porfa, amiga, compláceme con dos canciones del grupo Veloz de la Sierra. Se llama Que le vaya bien y otra que se llama Se va muriendo mi alma. Gracias, que tengas una linda tarde. Saluditos. Ok, con todo el gusto del mundo. Dice, hola, favor de complacer con dos canciones de Pequeños Musical. La canción dice Un loco solitario y la canción de 60 minutos. Ay, no, ya me pusieron otra potente. Ahorita con todo el gusto del mundo las colocamos. Hola, buenos días. Dice, me complace con esta melodía, porfi, saludos desde Puebla, desde que te vi de la mincomanía. Vamos a buscarla, ¿va? La vamos a buscar y con todo el gusto del mundo la vamos a complacer, raya, para todo el auditorio que nos está acompañando el día de hoy a través de la 98.5 de FM, mi gente hermosa. Continuamos, recuerda que son dos canciones de tus artistas favoritos, así es que ve pidiendo tu canción y con todo el gusto del mundo. Eliseo, saludos, gracias por estar aquí. El hidalguense, los cordiales saludos hasta el Estado de México, por supuesto. Gracias a toda mi gente bella que nos sigue acompañando por ahí. Salúdenme, a quien le mando los saludos para poder pues enviárselos, valga la redundancia. Hola, Chino, saludos, gracias, gracias, Chinito. Vámonos con estas canciones. A ver, me piden, vamos a complacer primeramente con algo de Pequeños Musical. Se titula Un loco solitario. Posterior escuchará 60 minutos. Después vienen las canciones del Veloz de la Sierra y bueno. Y shalala, shalala. Se me lengua la traba, pasen a disculpar. Vámonos con buena música, 10:54 minutos. Enseguida volvemos. Dos, el 2x1 a través del 98.5.

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1: De las canciones románticas en esta noche, para esa raza enamorada que nos la pidieron, la grabamos ya en los inicios de Veloz de la Sierra 2010. Se llama Que le vaya bien, dice.

105 de FM, acabando de escuchar esa canción, se va muriendo mi alma, algo que nos venía solicitando el auditorio que nos está sintonizando a través de la 98.5 de FM. Recuerda que estamos en las dos canciones de tu artista favorito, así es que es momento de solicitar sus dos canciones y yo con todo el gusto del mundo los voy a estar complaciendo. Un saludo muy cordial allá para toda la gente bonita que nos escucha desde la CDMX allá en Tepito, por supuesto para César, que me pide dos canciones de banda Cuisillos. Ahorita las vamos a estar colocando, la canción Ya no me mires así, posteriormente la canción Acuérdate de mí. Los cordiales saludos son para también nuestro amigo Axel Carrera, me pide dos rolitas, una de El Fantasma del Amor de Efrén David y la canción Sé Perder, dos canciones que en este momento ya están en la programación. Allá mi gente de Facebook, ¿a quién saludo y a quién le complazco con su canción preferida? Me gustaría que me dijeran, ilumínenme chiquillos, comenten allá abajito del like para que pueda yo mandar el cordial saludo desde donde nos están sintonizando y si quieren escuchar alguna canción en especial. Dice, hola, ¿me podrás complacer con una de Gerardo Ortiz? Eres una niña y mañana voy a conquistarla, por favor, gracias. Ok, con todo el gusto del mundo, ahorita la colocamos. Hola Isa, buenos días, ¿me puedes complacer con dos canciones de Valedores de la Sierra? ¿Para qué le hago daño y devuélveme la vida? Dice, gracias y que tengas un excelente día. Saludos desde San Andrés, Hidalgo. Perfecto, ahí están los saludos. Hola, buenos días, ¿cómo estás? Yo muy bien, espero que tú también. ¿Me puedas complacer con algo de Quintana, Lamento de Amor y una de Norteño? Te escuchamos, familia Espinosa, y gracias. No me dice desde dónde nos escucha la familia Espinosa, pero bueno, ahí están los saludos y ahorita vamos a complacer con sus dos canciones que me solicitan. Allá para mi amigo que me solicitó esta canción. Se titula Desde que te vi, siendo ya las 11:20, enseguida volvemos. Los cordialísimos saludos son para Solovino. Dice, los cordiales saludos desde Peña Verde, Santa Cruz de Juárez. Ok, están los saludos. Gracias por acompañarnos. Un saludo muy cordial y especial para toda la gente bonita que nos está sintonizando en este momento. Dice, se amerita, ¿me puedes poner porfis para mi hermano el fantasma? Claro que sí, bebé. Ahorita la colocamos. Vámonos con esta canción entonces, se titula Desde que te vi, es a cargo ni más ni menos que de la Mingomanía. Enseguida regresamos, siendo ya las 11:21.

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1: Con más buena música a través del 98.5 de FM. Por ahí me estaban pidiendo esta canción. Se titula La Ladrona y es de Veloz de la Sierra. Posteriormente, escúchase Amerita de Junior H, algo que nos vienen solicitando también de igual manera. Y de ahí viene la canción Eres una niña de Gerardo Ortiz. Posteriormente escucharás a Mañana voy a conquistarla. Y así sucesivamente las canciones, las rolitas que nos está solicitando el auditorio a través de la 98.5 de FM. Dice, hola, ¿me podrías complacer con dos canciones de Los Managers? Una, la de Yo te esperaré y me faltas tú. Ok, la vamos a complacer. Teléfono en cabina 236-108-5742 para que te reportes conmigo y yo con toditito el gusto del mundo te voy a complacer con las canciones que tú me solicites. Continuamos con buena música a través de la 985, mi gente hermosa. Se titula La Ladrona y es a cargo de Veloz de la Sierra. Enseguida volvemos.

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Acabamos de escuchar estas canciones, algo que nos venían solicitando de los valedores de la sierra. Agradecemos a todo el auditorio que sigue con nosotros en la programación del día de hoy. Por ahí me piden Lamento de Amor de Grupo Quintana, canción que enseguida vas a estar escuchando. Te agradezco que estés en sintonía de esta emisión radiofónica, gente bella, gente bonita, que nos está acompañando. Recuerda que tú también te puedes reportar con nosotros a través de los teléfonos en cabina 236-108-5742. Por ahí me piden la de Sin Esencia de Gillo Zarante. Canción que enseguida vas a estar escuchando. Ya la tenemos aquí en la programación. Una excelente rolita que me están solicitando. Y bueno, si deseas escuchar alguna canción o tus canciones preferidas, es momento de solicitarlas, ya que en un momento ya saben que cerramos y finalizamos esta programación para abrir paso al programa especial. Ya saben, como todos los días a partir de las 12 del mediodía, cambiamos ya como que el género de música y nos vamos así sucesivamente. ¿Qué pa? ¿Les late o no les late chocolate, mi gente hermosa? Oigan, y bueno, por cierto, para el día de mañana les hacemos la invitación para que pues nos estén sintonizando. Porque el día de mañana vamos a tener un especial con un niño que va a venir a cantar aquí a la cabina de la radio, Abner Amy C. Así es que bueno, mañana estará presentándose aquí en la cabina. Y para que puedan degustar, no sé, a lo mejor tienen preparado, no sé, a lo mejor festejar el Día del Padre, compartirle al papá, no sé, a lo mejor en algún momento, pues yo que sé, algún aperitivo, algún refrigerio que tengan preparado para ellos y que bueno, pues a lo mejor, pues esto va a poder realizarse y sobre todo, qué mejor que con una música amena, con una voz amena, como lo es del pequeño, que bueno, pues el día de mañana estará en cabina de la radio presentando pues algunas canciones, algunos covers que él trae con su voz, obviamente, dentro de su repertorio musical. Bueno, nosotros continuamos con buena música. Se titula Ni Más Ni Menos la siguiente canción. A ver, onta, ¿dónde quedó la canción que nos estaban solicitando hace un momento? Ya se nos escapó. Es que tiene patrullas, mi gente, tiene patrullas la rolita. Se titula Sin Esencia, es de Gillo Zarante. Por cierto, tenemos más saludos del auditorio. Dice, un tema de Grupo Décadas titulado Un Amor Cuando Se Va. Soy tu amigo el Gogo. Ando de paso en la Sierra Mazateca. Saludos y bendiciones para ti, amiguita y samarita. ¿Quién serás? Como que me suenas, pero de uf. Añísimos atrás, no sé quién serás. Mándame una pista y probablemente sí te conozca. Dice, hola Isa, algo de Grupo Cual, la de La Comida del Güirito. Oye, esa canción, uf. También una excelente canción. Dice, te escuchamos aquí en Atlanta, Georgia. Saludos a mí, a Isa, y que tengas un excelente día. Muchísimas gracias, mil bendiciones. Y vámonos con más complacencias, pues, para que no nos atoremos ni nos atrasemos con las rolitas que nos está solicitando nuestra audiencia. 12:17 minutos, se titula Sin Esencia y es a cargo de Gillo Zarante.

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6 minutos de la tarde. Así es como estamos dando inicio a este especial de música salsa, mi gente bella. Es momento de pedir su canción preferida. Recuerda que estamos en un especial de pura música salsa para que me pidas tu canción que desees escuchar en este momento. Los cordiales saludos a toda la gente bonita que nos está sintonizando, acabando de escuchar la canción mía. Espero haya sido totalmente de tu agrado. Algo, pues, de Eddie Santiago. Posteriormente escuchaste algo de Tito Nieves titulado Fabricando Fantasías, una canción muy bonita y a la vez con un gran sentimiento, porque esta canción pues tiene como que un mensaje pues lamentablemente para quien ya no está con nosotros en este plano terrenal. Pero bueno, nosotros seguimos saludando a toda la gente bonita, la gente bella que se está reportando a través de los teléfonos en cabina 236-108-5742. Repórtate, comunícate conmigo, yo con todo el gusto del mundo te voy a estar saludando, te voy a estar complaciendo con las canciones que tú me vayas a solicitar. Te voy a dejar con la siguiente canción. También esta canción no puede faltar en la programación del día de hoy. Se titula Ni Más Ni Menos Que Eres Mi Sueño y es a cargo de Septeto Acarey. Enseguida volvemos con buena música. 12:57.

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mensaje de Frankie Ruiz, algo que nos venían solicitando tú con él. Tenemos más saludos de la audiencia que se sigue reportando con nosotros en esta excelente tarde. Dice, hola, soy Axel, quiero la canción Mi Buen Corazón de Orquesta La Única, ok, ya la tengo en programación. Dice, un tema de Maelo Ruiz, Nadie Como Tú, tu amigo El Gogo, perfecto. Ahí están las canciones, ahorita ya las tenemos aquí en programación, ahorita las vas a estar escuchando con todo el gusto del mundo. Dice el siguiente saludo, hola Isa, ¿me puedes complacer con la canción de Willy Colón, la canción titulada El Gran Varón, por favor? Y que tengas una maravillosa y excelente tarde, muchísimas gracias, bendiciones. Siguiente saludo, dice, ¿me podrás complacer con la canción de Sobredosis, porfa? Que tengas una muy bonita tarde, no sé quién la canta, pero algo así se llama, ok. Ahorita la vamos a colocar con todo el gusto del mundo, mi gente bonita, gracias por estar en la sintonía de la radio. Nosotros estamos pues aquí complaciendo con la buena música que ustedes nos solicitan y saludando a toda la gente bella que siempre nos acompaña todos los días, de 10 de la mañana o de 10:30 a 2 de la tarde. Aquí estamos en la programación de lunes a viernes, ¿verdad? Luis Cervantes, saludos a la familia Cervantes desde San Miguel Huautepec. Ahí están los cordiales saludos. Dice, hoy es mi cumpleaños. Dice, saludos allá para mi amigo Efrén González hasta La Paz, California. Dice, ahí están los saludos hasta La Paz, Baja California. Los cordialísimos saludos y muchas gracias por acompañarnos en la programación día a día de Evolución Radio 98.5 de FM. Recuerda que mañana tenemos un especial con un pequeño que viene a amenizar un programa especial para el Día del Padre en punto de las 12:30 del mediodía. Aquí va a estar con nosotros cantando totalmente en vivo, para que no se lo pierdan. Vámonos con las complacencias. Por ahí esta canción me la están solicitando, se titula Mi Buen Corazón y es a cargo de Orquesta La Única, sino ya la 1:20.

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1: Continuamos con más música en este momento. Recuerda que estamos en el especial de música salsa, siendo ya la 1:46. Es a cargo de Zaida y Los Culpables, se titula Lo Quiero a Morir. Posteriormente escucharás Sobredosis. Y después viene una canción que me están solicitando aquí, Este Amor, de Maelo Ruiz. Continuamos con más buena música a través del 98.5 de FM. Recuerda que estamos en este súper especial. Y disfruta de la buena música, por supuesto, de igual manera solicita la canción que tú desees escuchar para que yo te la pueda complacer con toditito el gusto del mundo. Sigamos disfrutando de buena música salsa, mi gente hermosa, mi gente bella que nos está acompañando aún en la programación del día de hoy, por supuesto, a través de la 98.5 de FM.

mi gente bella, yo con esta canción me paso a retirar. Es algo a cargo de Maelo Ruiz, se titula Este Amor y estaba dedicada especialmente para Jay, que nos está escuchando allá en la CDMX. Muchísimas gracias por habernos acompañado el día de hoy. Recuerda, mañana tenemos una próxima cita en punto, ni más ni menos que de las 10:30. Por aquí estamos en la programación, complaciéndoles con buena música. Mañana tenemos un especial con un pequeño que bueno, va a estar deleitando a todos los papás por ser el día. Nos vamos a adelantar. Obviamente el domingo es el Día del Padre, pero nos vamos a adelantar ya que pues los fines de semana no estamos en la programación de Radio Evolución 98.5 de FM. Gracias por acompañarnos, que tengan una excelente tarde. Mañana está con nosotros el niño Abner Amy, ¿sí? Así es que bueno, ahí están los cordiales saludos. Gracias por habernos acompañado. Excelente y bendecida tarde, mi gente. Gracias, te dejo con esta última canción. ¿Y qué crees? Aquí me escuchas y aquí ya no.

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1: Ahora te invitamos a que escuches una de las cartas que nos enviaste por WhatsApp y te pedimos que pongas atención porque una de ellas puede ser la tuya.
2: La siguiente carta que puse en mis manos viene marcada bajo el seudónimo. Dice, el hombre que se está volviendo loco. Dice esta carta, hermano, yo comencé a tener una relación oculta y esta relación me ha costado a mí la vergüenza, ya que ahora ando yo como un perrito faldero de un lugar en otro. Yo era una persona que tenía mucho dinero, pero ahora me encuentro atravesando. Un cuñado mío que se llama Ramón me dijo, mira, hombre de Dios, las cosas te van a salir mal. Deja esa segunda mujer que ahora tú tienes, ya que veo que esta mujer te va a convertir tu vida en fracaso, porque esta mujer nada más está contigo por interés. Mi cuñado Ramón me dijo así. Por eso, hermano, yo le escribo mi carta ahora, porque parece que lo que me dijo mi cuñado Ramón, parece que él es brujo, porque me adivinó. Ahora la mujer con la que yo vivo, por la que dejé mis hijos, por la que dejé mi verdadero matrimonio, mi casa, mi familia y a todos mis cuñados que me apoyaban, ahora ellos me han dado la espalda a todo. Cuando me ven se ríen de mí y me dicen, ja, ja, mira ese morenito. Ahora está luchando y pasando vergüenza con esa mujer. Esta mujer, hermano, me ha salido como me dijeron mi cuñado. Ahora a mí me da vergüenza regresar a mi casa, porque ahora me encuentro derrotado y caído. Ahora esta mujer, si no le doy dinero, se pelea y me trata con la punta del pie. El otro día ella salió en la noche y yo me enojé y le pregunté a una hermana de esta segunda mujer con la que vivo, ¿dónde está ella? Y me dijeron, deja de andar celándola y buscándola. ¿Acaso tú no confías en ella? Ella anda por ahí. Tú no la estés celando, porque mira, tú la celas ahora de que esté aquí y cuando tú no estás aquí, tú le hablas por teléfono y ella te dice a ti que está aquí en la casa y es mentira, andamos por ahí afuera con los amigos viejos de ella que ella tenía. Entonces, si ella te hace cosas cuando tú no estás y no la cela ni le dice nada, ¿por qué la cela ahora que no la ve aquí por una hora? Hermano, a mí me ha atormentado mucho todo esto y yo le escribo mi carta a su programa porque yo quisiera saber, hermano mío, si es que esta mujer me ha dado algo de brujería a tomar.

a bien hablarle. Amigo mío, a usted le dicen Agustín. Y para que usted vea que le estamos hablando la verdad sincera, esta mujer es una mujer del campo. Y esta mujer es de la supersticiosa que piensan que con esos remedios que dicen pueden agarrar a un hombre.

si le doy tolache, con eso lo amarro. Y ella, buscando la manera, le ha dado de todo, pero nada de esto le ha hecho efecto a usted. A usted lo que le ha hecho efecto, vemos a través de su letra, es, amigo mío, de que usted sabe que usted con esta segunda mujer

fue ahí amarrando y volviéndolo loco, y a usted lo amarró cuando ella supo, cuando usted supo que ella andaba por ahí, y usted comenzó a sospechar como que ella andaba en malo paso. Usted comenzó, amigo mío, entonces a amarrarse más y a pegarse a ella y a darle lo gusto que ella quería, justo lo que ella tenía planeado. Cuando ella le sacó todo lo que le quería sacar a usted, entonces ella le ha demostrado a usted que ya usted no es tan importante para ella, que no lo quiere. Ahora, amigo mío, voy a decirle la verdad. No tenga vergüenza, la vergüenza no es nada. Sea hombre, salga a tiempo, ya que si usted sigue detenido ahí, es más la vergüenza que está pasando a la vergüenza que acepte que ya le pasó y volver a comenzar de nuevo.

realidad, como quiera, es un problema. Amigo, lo que más le aconsejo a través de su letra es que no tenga vergüenza, eso no es nada. Ya usted se dio de cuenta que usted no estando, llamaba y ella no estaba en la casa, andaba con otro hombre. Vemos a través de su letra, amigo mío, que esta mujer lo que tiene en mente ahora es darle la patada por el trasero a usted y dejarlo botado en la calle, y entonces ahí sí se le va a perder a usted todo lo que son los deseos de usted ser hombre, porque se va a sentir avergonzado y de otra manera no lo va a poder reconstruir. Trate de venir, amigo, que le dicen Agustín, y recuérdese que esa mujer, antes de que usted la conociera, ella vivía con un chaparrito, él, que manejaba

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0: un saludo muy especial en este jueves, jueves sacerdotal. Un jueves para orar por los sacerdotes, por la iglesia, por los laicos. Que el Señor derrame su Santo Espíritu sobre esta iglesia, sobre cada uno de nosotros, sobre las vocaciones sacerdotales, religiosas, religiosos. Que el Señor nos mande muchos y santos sacerdotes. Necesitamos muchos y santos sacerdotes. Que hagamos el bien, que prolonguemos la obra del Señor en esta tierra, que seamos muy, muy misericordiosos, muy amorosos, muy comprensivos, que es lo que necesitamos ahora. Gloria al Padre, al Hijo y al Espíritu Santo, como era en el principio, ahora y siempre, por los siglos de los siglos. Amén.
1: Querido Señor, ayúdame a recordar qué diferencia hace tener tiempo contigo como prioridad en la mañana. Despiértame en cuerpo y espíritu todos los días con el deseo de encontrarme contigo y escucharte decir palabras de afirmación, seguridad y sabiduría sobre mi corazón mientras me preparo para vivir mi día. Por el santísimo nombre de Jesús. Amén.
0: Vamos hoy a mirar el libro del Eclesiástico en el capítulo 48. Es un texto bellísimo, del 1, y yo les digo dónde voy a parar. 48:1, y les digo dónde paro. Entonces se alzó como fuego un profeta, cuyas palabras eran horno encendido. Les quitó el sustento del pan, con su celo los diezmó. Por orden de Dios cerró el cielo e hizo que cayeran tres rayos. ¡Qué terrible era Elías! ¿Quién se le comparará en gloria? Tú resucitaste un muerto, sacándolo del abismo por voluntad del Señor. Hiciste bajar reyes a la tumba y arrojaste de sus lechos a hombres ilustres. Ungiste reyes vengadores y nombraste un profeta como sucesor. Y escuchen esto: escuchaste en el Sinaí amenazas y sentencias vengadoras en Horeb. Un torbellino te arrebató a la altura, tropiezas de fuego hacia el cielo. Palabra de Dios, te alabamos, Señor. Es como un resumen muy bonito del profeta, de la fuerza del profeta, que nos lo dicen aquí. Qué terrible era Elías. Mis amores, hoy necesitamos muchos profetas. Un profeta no es el que adivina cosas, ni mucho menos. Un profeta es aquella persona que desde Dios, inundada de Dios, inundada del Espíritu de Dios, anuncia el Evangelio y denuncia lo que no es Evangelio. Eso es un profeta. Y en la iglesia hemos tenido muchos profetas, perdón, muchos. Por ejemplo, el Papa Benedicto XVI, que de Dios goce, fue un profeta. Fue un profeta. Tenemos que tomarnos en serio el bautismo, porque es que el bautismo es el sacramento que nos ungió profetas. Y como Elías, tenemos que anunciar y tenemos que denunciar. Y anunciamos no de palabra, anunciamos con nuestra propia vida y denunciamos con el Evangelio en la mano. Lo que es verdad es verdad. Lo que es mentira es mentira. Lo que es justo es justo. Y lo que es injusto es injusto. Hay que aprender a tomarnos en serio el rol de profetas por el bautismo. En nombre del Padre, del Hijo y del Espíritu Santo. Amén. Feliz y santo día para todos.

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Hoy jueves 18 de junio, escuchemos el Santo Evangelio según San Mateo. En aquel tiempo Jesús dijo a sus discípulos: cuando ustedes hagan oración, no hablen mucho, como los paganos que se imaginan que a fuerza de mucho hablar serán escuchados. No los imiten, porque el Padre sabe lo que les hace falta antes de que se lo pidan. Ustedes, pues, oren así: Padre nuestro, que estás en el cielo, santificado sea tu nombre. Venga tu reino. Hágase tu voluntad en la tierra como en el cielo. Danos hoy nuestro pan de cada día. Perdona nuestras ofensas, como también nosotros perdonamos a los que nos ofenden. No nos dejes caer en tentación y líbranos del mal. Si ustedes perdonan las faltas a los hombres, también a ustedes los perdonará el Padre Celestial. Pero si ustedes no perdonan a los hombres, tampoco el Padre les perdonará a ustedes sus faltas. Palabra del Señor. Sé que eres de los que, escuchando los sermones de más de algún sacerdote, incluyéndome a mí, te dan muchas ganas de decirle, con todo el tacto y la caridad posibles: Padrecito, recuerde que las homilías deben ser como las minifaldas, cortitas, pero que enseñan mucho. Y es que usted se emociona cuando predica, pero el mensaje que nos da en su homilía de 25 minutos o más, nos la podía dar en 5, si escogiera bien sus ejemplos, en lugar de decirlos todos. Si se fuera por una sola idea en lugar de desarrollar todas las que se acuerde, si no redundara tantas veces en lo mismo, si preparara bien cómo aterrizar para así no dar tantos rodeos, su homilía llegaría a nuestros corazones y no a nuestras sentaderas. Acéptalo, a más de algún reverendo se lo has querido decir, y tienes toda la razón. Así como nosotros los sacerdotes, también quisiéramos pedirle con toda gentileza a algunas personas que en sus confesiones o en sus consultas sean más concretos, no escuetos, concretos. No hace falta deshacerse en disculpas por pedirnos un momentito para atenderlos. Tampoco decirnos los pecados de toda la familia y de todo el vecindario, ni contar la historia con lujo de detalles. Sus pecados, sus dudas y algo de contexto para comprender es suficiente. A veces el exceso de información hace que en lugar de entender mejor, nos enredemos más. Y Jesús, de parte de Dios, nos pide algo semejante en la oración. Tampoco hace falta hablar mucho para orar bien.

0: No reza mejor el que habla más, sino el que sabe qué decir, el que sabe cómo pedir. Jesús no está prohibiendo las oraciones extensas. Él mismo pasó noches enteras en oración. Tampoco está diciendo que Dios se enfada si rezamos un rosario completo o una hora santa. Lo que critica es la palabrería vacía, esa idea de que por acumular palabras vamos a convencer a Dios, como si Él fuera un funcionario al que hay que marear para que nos conceda algo. Porque la oración no consiste en informarle cosas a Dios que Él no sepa. Dios ya sabe lo que necesitamos. La oración consiste en abrirle el corazón para que Él transforme nuestra manera de pensar, de sentir y de vivir. Y para enseñarnos cómo hacerlo, Jesús nos deja una oración sorprendentemente breve, el Padre Nuestro. Fíjate cómo la oración más importante de la humanidad ocupa apenas unas cuantas líneas. Y si la analizamos, veremos que cada palabra está puesta donde debe de estar. Ni falta ni sobra nada. Pero otro error que podríamos cometer es creer que entre más Padres Nuestros recemos, mejor es nuestra oración. Y no, es que tanto asimilamos el espíritu de sus palabras para relacionarnos con nuestro Padre Dios. La oración, más que petición, es relación. No es cuánto duras rezando, es cuánto te dura el efecto después de rezar. No es qué tanto le hablas a Dios, es qué tanto aprendes a escuchar a Dios. No es que con tu oración cambies los designios de Dios, es que aprendas a entenderlos y aceptarlos. No es que te desconectes de la gente para estar con Dios, es que Dios te ayude a conectar mejor con tu prójimo. Entendamos que cantidad de palabras no significa siempre calidad en la comunicación. Y esto es precisamente lo que hemos de buscar en las homilías, en las conversaciones, en las reuniones y, desde luego, en la oración. Que tengas un día lleno de bendiciones.
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0: nuestros enemigos, líbranos, Señor Dios nuestro. En el nombre del Padre, del Hijo y del Espíritu Santo. Amén. Queridos hermanos, hagamos un espacio en nuestro día y en nuestras actividades para ponernos en la presencia de Dios. Pidamos al Espíritu Santo que nos conceda este momento de silencio interior para escuchar el mensaje del Señor, para meditar en nuestra vida, para buscar hacer siempre la voluntad del Padre. El Evangelio del día de hoy está tomado de San Mateo, capítulo 6, del versículo 7 al 15. En aquel tiempo, Jesús dijo a sus discípulos: cuando ustedes hagan oración, no hablen mucho, como los paganos, que se imaginan que a fuerza de mucho hablar serán escuchados. No los imiten, porque el Padre sabe lo que les hace falta antes de que se lo pidan. Ustedes, pues, oren así: Padre nuestro que estás en el cielo, santificado sea tu nombre. Venga tu reino. Hágase tu voluntad en la tierra como en el cielo. Danos hoy nuestro pan de cada día. Perdona nuestras ofensas, como también nosotros perdonamos a los que nos ofenden. No nos dejes caer en tentación y líbranos del mal. Si ustedes perdonan las faltas a los hombres, también a ustedes los perdonará el Padre Celestial. Pero si ustedes no perdonan a los hombres, tampoco el Padre les perdonará a ustedes sus faltas. Palabra del Señor. Queridos hermanos, ¿cuántas veces hemos rezado el Padre Nuestro en nuestra vida? Sin duda infinidad de veces. Pero corremos el riesgo de que se haga ya sin pensar, sin saber lo que estamos diciendo, simplemente repitiendo una oración. Pero cuando nosotros nos detenemos en cada parte, nos damos cuenta de la gran riqueza que tiene la oración del Padre Nuestro, la oración de los cristianos, la oración de los hijos de Dios, la oración de los hermanos en Cristo. Hace días, el Papa León meditaba sobre el Padre Nuestro y me gustaría compartir sus palabras que nos ayudarán a reflexionar esta oración. Nos dice: hoy el Evangelio nos presenta a Jesús que enseña a sus discípulos el Padre Nuestro, la oración que une a todos los cristianos. Con una bella expresión, el Catecismo de la Iglesia Católica dice al respecto que por la oración del Señor hemos sido revelados a nosotros mismos, al mismo tiempo que nos ha sido revelado el Padre. Y es verdad, cuando más rezamos con confianza al Padre de los cielos, más nos descubrimos hijos amados y más conocemos la grandeza de su amor. El Señor nos escucha siempre cuando rezamos, y si a veces no responde con tiempos y modos difíciles de comprender, es porque obra con una sabiduría y una providencia mayores que van más allá de nuestra comprensión. Por eso, aún en esos momentos, no dejemos de rezar con confianza. En él encontramos siempre luz y fortaleza. Recitando el Padre Nuestro, además de celebrar la gracia de ser hijos de Dios, expresamos también el compromiso de corresponder a ese don, amándonos como hermanos en Cristo. No se puede rezar a Dios como Padre y después ser duros e insensibles con los demás, sino que es importante dejarse transformar por su bondad, por su paciencia, por su misericordia, para reflejar en un espejo su rostro en el nuestro. Hasta aquí la meditación del Papa León. Pero es importante recalcar que la petición del perdón ocupa un lugar central en esta oración. Perdona nuestras ofensas, como también nosotros perdonamos a los que nos ofenden. Jesús enseña que la experiencia del amor del Padre no puede separarse del amor al hermano. También San Juan Pablo II enseñó que el hombre no puede encontrarse plenamente a sí mismo, sino en la entrega sincera de sí mismo a los demás. Por eso, el Padre Nuestro no es solamente una oración para recitar, sino un programa de vida cristiana. Quien reconoce a Dios como Padre está llamado a trabajar para que venga su reino de justicia, de paz y de amor. Padre nuestro, fuente de toda vida y de todo amor, concédenos vivir cada día con alegría de sabernos hijos tuyos. Haz que descubramos en cada persona a un hermano o hermana y que trabajemos por construir un mundo más justo, más fraterno y reconciliado. Enséñanos a perdonar como tú nos perdonas, a compartir como tú compartes y a amar como tú nos amas. Bajo tu amparo nos acogemos, Santa Madre de Dios. No desprecies las oraciones que te dirigimos en nuestras necesidades. Antes bien, líbranos de todos los peligros, oh Virgen gloriosa y bendita. Ruega por nosotros, Santa Madre de Dios, para que seamos dignos de alcanzar las promesas y gracias de nuestro Señor Jesucristo. Amén. La bendición de Dios Todopoderoso, Padre, Hijo y Espíritu Santo, los bendiga y los acompañe siempre.
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0: Se comunica a familiares y amistades el cuarto aniversario luctuoso de mi mamá Gelasia García González. La víspera, Rosario, viernes 19 de junio a las 5 de la tarde, en domicilio conocido de la familia Alvarado Pineda. El 20 de junio, Santa Misa en la parroquia de San Andrés Apóstol a las 2 de la tarde. Solo en Dios descansa mi alma, de Él viene mi salvación. Salmo 62, versículo 5. Cuarto aniversario luctuoso de mi madre Gelasia García González, de bendita memoria. Que su alma y la de todos nuestros fieles difuntos, por la misericordia de Dios, descanse en paz. Así sea.
1: A sus discípulos, cuando ustedes hagan oración, no hablen mucho como los paganos, que se imaginan que a fuerza de mucho.
0: Aquí tu amigo y servidor Jesús Pineda, muchísimas gracias por acompañarme a través de esta frecuencia modulada. Bienvenidos a todos los amigos que nos siguen a través de las redes sociales, muchísimas gracias por interactuar con nosotros. Saludamos a todos nuestros hermanos de habla náhuatl, amigos de habla mixteca y mazateca. A un gran amigo que me escucha en Santiago Texcalcingo, al amigo Serapio Pérez, a toda su familia, ya que ha partido a la eternidad su esposa, y desde aquí un abrazo fraterno para todos mis amigos de Santiago Texcalcingo, de Santa María Teoposco, de Tecuanapa, amigos que nos escuchan en la región norte del estado de Puebla, amigos de la Sierra Negra, amigos que están atentos desde las comunidades de Chiquihuitlán, Guyamecalco, amigos y hermanos de esta sierra mazateca, a quienes nos reciben en Santa Cruz de Juárez, Santa Cruz Acatepet, San Jerónimo, San Mateo, Yolosochitlán, amigos que nos escuchan en San Antonio, Elosochitlán. Les enviamos un afectuoso saludo. Amigos de San Miguel Huautepet, Huautla, amigos de San Miguel Huautepet, Teotitlán, Oaxaca, amigos que nos escuchan en Santa Catarina, amigos que están atentos en Teoposco. Gracias por recibirme. Vamos a iniciar con el rezo de la coronilla Jesús de la Divina Misericordia. Si tienen en sus manos la posibilidad de tomar un rosario, ella es un instrumento para poder guiarnos en esta devoción. Y hoy simultáneamente rezaremos juntos el Salmo número 97. Tomaré los versículos 1, 2, 3, 4, 5, 6 y 7. Y rezaré en cada una de las decenas dos versículos. Señor, abre mis labios y mi boca proclamará tu alabanza. Dios mío, ven en mi auxilio. Señor, date prisa en socorrerme. Gloria al Padre, gloria al Hijo, gloria al Espíritu Santo. Como era en el principio, ahora y siempre, por los siglos de los siglos. Amén. Expiraste, Jesús, pero la fuente de vida brotó para las almas y el mar de misericordia se abrió para el mundo entero. Oh fuente de vida, insondable misericordia divina, abarca el mundo entero y derrámate sobre nosotros. Padre nuestro que estás en el cielo, santificado sea tu nombre, venga a nosotros tu reino, hágase tu voluntad en la tierra como en el cielo. Danos hoy nuestro pan de cada día, perdona nuestras ofensas, como también nosotros perdonamos a los que nos ofenden. No nos dejes caer en la tentación y líbranos del mal. Alégrate, María, llena de gracia, el Señor es contigo. Bendita eres entre todas las mujeres, bendito el fruto de tu vientre, Jesús. Santa María, Madre de Dios, ruega por nosotros los pecadores, ahora y en la hora de nuestra muerte. Amén. Creo en un solo Dios, Padre Todopoderoso, Creador del cielo y de la tierra, de todo lo visible y lo invisible. Creo en un solo Señor Jesucristo, Hijo único de Dios, nacido del Padre antes de todos los siglos. Dios de Dios, luz de luz, Dios verdadero en Dios verdadero, engendrado no creado, de la misma naturaleza del Padre, por quien todo fue hecho, que por nosotros los hombres y por nuestra salvación bajó del cielo, y por obra del Espíritu Santo se encarnó de la Virgen María y se hizo hombre, y por nuestra causa fue crucificado en tiempos de Poncio Pilato. Padeció y fue sepultado. Resucitó al tercer día según las Escrituras y subió al cielo y está sentado a la derecha del Padre. Y de nuevo vendrá con gloria para juzgar a vivos y muertos y su reino no tendrá fin. Creo en el Espíritu Santo, Señor y Dador de vida, que procede del Padre y del Hijo, que con el Padre y el Hijo recibe una misma adoración y gloria y que habló por los profetas. Creo en la Iglesia, que es una santa católica y apostólica. Confieso que hay un solo bautismo para el perdón de los pecados. Espero la resurrección de los muertos y la vida de un mundo futuro. Amén. Elevamos nuestra plegaria en este día por el descanso eterno de nuestra hermana Patricia García García. Ella es hermana de nuestro amigo Jesús García García, miembro del movimiento de Escuela de la Cruz. El duelo se recibe en la colonia Plan de la Salida, sobre Periférico 20 de Noviembre, a un costado de la Escuela Preescolar Cuauhtémoc. Enviamos desde aquí nuestro más sentido pésame, un profundo pesar por el sensible fallecimiento de mamá Patricia García García, hermana de nuestro amigo Jesús García García. Padre eterno, te ofrezco el cuerpo y la sangre, el alma y la divinidad de tu amadísimo Hijo, nuestro Señor Jesucristo, como propiciación por nuestros pecados y los del mundo entero. Por su dolorosa pasión, ten misericordia de nosotros y del mundo entero. Por su dolorosa pasión, ten misericordia de nosotros y del mundo entero. Por su dolorosa pasión, ten misericordia de nosotros y del mundo entero. Por su dolorosa pasión, ten misericordia de nosotros y del mundo entero. Por su dolorosa pasión, ten misericordia de nosotros y del mundo entero. Por su dolorosa pasión, ten misericordia de nosotros y del mundo entero. Por su dolorosa pasión, ten misericordia de nosotros y del mundo entero. Por su dolorosa pasión, ten misericordia de nosotros y del mundo entero. Del Salmo 97. El Señor reina, alégrese la tierra, regocíjense las islas incontables. Nubes y tinieblas lo rodean, la justicia y el derecho son. Padre eterno, te ofrezco el cuerpo y la sangre, el alma y la divinidad de tu amadísimo Hijo, nuestro Señor Jesucristo, como propiciación por nuestros pecados y los del mundo entero. Por su dolorosa pasión, ten misericordia de nosotros y del mundo entero. Por su dolorosa pasión, ten misericordia de nosotros y del mundo entero. Por su dolorosa pasión, ten misericordia de nosotros y del mundo entero. Por su dolorosa pasión, ten misericordia de nosotros y del mundo entero. Por su dolorosa pasión, ten misericordia de nosotros y del mundo entero. Por su dolorosa pasión, ten misericordia de nosotros y del mundo entero. Por su dolorosa pasión, ten misericordia de nosotros y del mundo entero. Por su dolorosa pasión, ten misericordia de nosotros y del mundo entero. Continuamos con la tercera decena, tomó los versículos 3 y 4 del Salmo 97. La base de su trono, un fuego avanza ante él y abraza a los enemigos a su paso. Sus relámpagos iluminan el mundo. Al verlo, la tierra se estremece. Padre eterno, te ofrezco el cuerpo y la sangre, el alma y la divinidad de tu amadísimo Hijo, nuestro Señor Jesucristo, como propiciación por nuestros pecados y los del mundo entero. Por su dolorosa pasión, ten misericordia de nosotros y del mundo entero. Por su dolorosa pasión, ten misericordia de nosotros y del mundo entero. Por su dolorosa pasión, ten misericordia de nosotros y del mundo entero. Por su dolorosa pasión, ten misericordia de nosotros y del mundo entero. Por su dolorosa pasión, ten misericordia de nosotros y del mundo entero. Por su dolorosa pasión, ten misericordia de nosotros y del mundo entero. Por su dolorosa pasión, ten misericordia de nosotros y del mundo entero. Por su dolorosa pasión, ten misericordia de nosotros y del mundo entero. En esta cuarta decena, oramos también por todos nuestros hermanos enfermos, hospitalizados, postrados en cama, adultos mayores, niños que están bajo un tratamiento riguroso, personas que están recibiendo quimioterapias o que van a ser intervenidas quirúrgicamente. Oramos por la vida de los médicos, enfermeras, servicios generales, por quien cuida también de los enfermos, para que Dios los fortalezca en este día. Presentamos a Dios la vida de todos los que nos ayudan en sus oraciones, con sus ofrendas, contribuciones, y poder seguir adelante a través de esta obra de evangelización que Dios ha puesto en mis manos. Gracias a cada familia que generosamente se une a esta misión. Comparto con ustedes los versículos 6 y 7 del Salmo número 97. Las montañas se derriten como cera delante del Señor, que es el dueño de toda la tierra. Los cielos proclaman su justicia y todos los pueblos contemplan su gloria. Se avergüenzan los que sirven a los ídolos, los que se glorían en dioses falsos. Todos los dioses se postrarán ante él. Padre eterno, te ofrezco el cuerpo y la sangre, el alma y la divinidad de tu amadísimo Hijo, nuestro Señor Jesucristo, como propiciación por nuestros pecados y los del mundo entero. Por su dolorosa pasión, ten misericordia de nosotros y del mundo entero. Por su dolorosa pasión, ten misericordia de nosotros y del mundo entero. Por su dolorosa pasión, ten misericordia de nosotros y del mundo entero. Por su dolorosa pasión, ten misericordia de nosotros y del mundo entero. Por su dolorosa pasión, ten misericordia de nosotros y del mundo entero. Por su dolorosa pasión, ten misericordia de nosotros y del mundo entero. Por su dolorosa pasión, ten misericordia de nosotros y del mundo entero. Padre eterno, te ofrezco el cuerpo y la sangre, el alma y la divinidad de tu amadísimo Hijo, nuestro Señor Jesucristo, como propiciación por nuestros pecados y los del mundo entero. Por su dolorosa pasión, ten misericordia de nosotros y del mundo entero. Por su dolorosa pasión, ten misericordia de nosotros y del mundo entero. Por su dolorosa pasión, ten misericordia de nosotros y del mundo entero. Por su dolorosa pasión, ten misericordia de nosotros y del mundo entero. Por su dolorosa pasión, ten misericordia de nosotros y del mundo entero. Por su dolorosa pasión, ten misericordia de nosotros y del mundo entero. Por su dolorosa pasión, ten misericordia de nosotros y del mundo entero. Santo Dios, Santo fuerte, Santo inmortal, ten piedad de nosotros y del mundo entero. Santo Dios, Santo fuerte, Santo inmortal, ten piedad de nosotros y del mundo entero. Santo Dios, Santo fuerte, Santo inmortal, ten piedad de nosotros y del mundo entero. Jesús, en ti confío. Jesús, en ti confío. Jesús, en ti confío. Oh sangre y agua que brotaste del sagrado corazón de Jesús, como una fuente de misericordia para nosotros, en ti confío. Oh sangre y agua que brotaste del sagrado corazón de Jesús, como una fuente de misericordia para nosotros, en ti confío. Oh sangre y agua que brotaste del sagrado corazón de Jesús, como una fuente de misericordia para nosotros, en ti confío. Oh Dios eterno, en quien la misericordia es infinita y el tesoro de compasión inagotable, vuelve a nosotros tu mirada bondadosa y aumenta tu misericordia en nosotros, para que en momentos difíciles no nos desesperemos ni nos desalentemos, sino que con gran confianza nos sometamos a tu santa voluntad, que es el amor y la misericordia mismos. Amén. Dulce Madre, no te alejes, tu vista de mí no apartes. Ven conmigo a todas partes y nunca solo me dejes. Ya que me proteges tanto como verdadera madre, cúbreme con tu manto y haz que me bendiga el Padre, el Hijo y el Espíritu Santo. Amén. Amén y amén. María, Madre de Gracia y Madre de Misericordia, en la vida y en la muerte, ampáranos, Gran Señora. Se comunica a familiares y amistades el sensible fallecimiento de nuestra hermana Patricia García García, hermana de nuestro amigo y hermano Jesús García. El duelo se recibe en Periférico 20 de Noviembre, a un costado de la Escuela Preescolar Cuauhtémoc, en la colonia Plan de la Salida. La Santa Misa Exequial, el viernes 19 de junio a la 1:00 p.m. en nuestra Iglesia Catedral de San Juan Evangelista. Que el alma de nuestra hermana Patricia García García y la de todos nuestros fieles difuntos, por la misericordia de Dios, descanse en paz. Así sea.

profundo dolor, la familia García García lamenta el sensible fallecimiento de nuestra hermana Patricia García García, caecida el 17 de junio del 2026. Rogamos una oración por el eterno descanso de su alma y los invitamos a acompañarnos a la misa de cuerpo presente el viernes 19 de junio a la 1 de la tarde en nuestra iglesia catedral de San Juan Evangelista. El duelo se estará recibiendo en Callejón Licenciado Pedro Vázquez Colmenares, número 5, Colonia Loma de la Plaza, junto al Centro Escolar Cuauhtémoc. Dale, Señor, el descanso eterno que brille para nuestra hermana Patricia García García, la luz eterna. Que descanse en paz, así sea. La familia Pineda García agradece sus oraciones, su solidaridad con nosotros por este cuarto aniversario luctuoso de mi querida madre Gelasia García González. La víspera, el viernes 19 de junio, Santo Rosario a las 5 de la tarde en domicilio conocido de la familia Alvarado Pineda en San Andrés Hidalgo. Sábado 20 de junio, Santa Misa a las 2 de la tarde en la parroquia de San Andrés Apóstol. Que el alma de mi madre Gelasia García González y la de todos nuestros fieles difuntos, por la misericordia de Dios, descanse en paz. Así sea.

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3: La lectura bíblica de hoy es Lucas capítulo 11, versículos 1 al 4. Aconteció que estaba Jesús orando en un lugar y cuando terminó, uno de sus discípulos le dijo, «Señor, enséñanos a orar, como también Juan enseñó a sus discípulos». Y les dijo, «Cuando oréis, decid, Padre nuestro que estás en los cielos, santificado sea tu nombre. Venga a tu reino. Hágase tu voluntad, como en el cielo, así también en la tierra. El pan nuestro de cada día, dánoslo hoy, y perdónanos nuestros pecados, porque también nosotros perdonamos a todos los que nos deben. Y no nos metas en tentación, mas líbranos del mal».
2: Después de escuchar a Cristo orar, los discípulos reconocieron que tenían mucho que aprender sobre cómo comunicarse con el Padre Celestial, por lo que le pidieron que los enseñara. Con el Señor como modelo, podemos motivar a otros a desarrollar una vida de oración constante. Dado que el ejemplo suele ser más eficaz que la explicación, es valioso que nos vean y escuchen hablar de manera personal con Dios. Al llevar nuestras preocupaciones al Señor, nuestros familiares y amistades verán cómo Él actúa en nuestra vida y reconocerán que el Padre Celestial es nuestro proveedor, protector y guía. Observar cómo Dios atiende nuestras peticiones puede animar a otros a hacer lo mismo. Algunos creyentes aún necesitan entender que la oración no es solo una lista de peticiones, sino una conversación que fortalece nuestra relación con el Señor. Al vernos...
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Hola, ¿qué tal, amigos y amigas? Siendo ya las 4 de la tarde con un minuto, 4 de la tarde con un minuto, vamos a iniciar con todos ustedes, con nuestra participación en esta cabina de radio. Los invitamos para que se empiecen a reportarse con nosotros, regálanos sus mensajes en estos momentos, pues claro que sí. Agradecemos allá a nuestro amable auditorio que muy amablemente nos sintonizan a diario hasta donde se logre alcanzar a escuchar esta frecuencia 98.5. Pues, ¿qué les parece si iniciamos con nuestra participación con tres excelentes temitas? Algo de los Bukis, se titula Tus Mentiras, y algo de Joan Sebastián, Secreto de Amor. Y el siguiente tema, por último, algo de Cada Día Más, La Apuesta. Así es, vamos a iniciar con tres temas en esta tarde, siendo ya las 4:02. Bienvenidos sean a esta programación de música variada. Los invitamos para que se reporten en estos instantes y complazcamos buenos temas para todos ustedes a través de esta frecuencia. 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todos ustedes con estos temas para así seguir complaciendo con más temitas en esta linda tarde.

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Siendo ya las 4 de la tarde con 18 minutos, 4 de la tarde con 18 minutos, pues aquí estamos continuando con todos ustedes, con nuestra participación a través de esta frecuencia de Radio Evolución. Los invitamos para que se reporten con nosotros, regalándonos sus mensajes y llamadas a la línea telefónica que es el 236-108-5742. Ustedes se pueden contactar con nosotros y pues claro que sí, comprendemos para allá nuestros amigos que tiene la compañía Telcel, pues ya que hoy no hay señal, no sé a qué hora se fue, porque la verdad el cheat bike yo utilizo y pues la verdad se los recomiendo, es mejor que el Telcel porque el Telcel les falla muchísimo y el mejor, el cheat bike, está a buena señal, ya que pues nos estaban preguntando que si había señal de cheat bike y claro que sí, sí hay señal de bike y pues el Telcel es el que está fallando muchísimo. Pues los amigos que se puedan contactar con nosotros para que se puedan solicitar sus temas, con gusto las estaremos haciendo, ¿verdad? A través de estos momentos, ya sea con mensaje de vía WhatsApp, y con gusto las estaremos atendiendo a través de esta frecuencia de Radio Evolución. ¿Qué les parece si seguimos con más temas? Ni más ni menos, algo de Grupo Firme. Esto se titula Pídeme, y el siguiente tema con Vago Chicano, Negar que te amo, y por último Rosa, se titula el siguiente temita, siendo ya las 4 con 19 minutos.

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Siendo ya las 4 de la tarde con 38 minutos, pues acabamos de escuchar unos buenos, excelentes temas para todos ustedes, amigos y amigas, que muy amablemente siguen en sintonía en esta tarde, nos acompaña durante nuestra participación a través de esta frecuencia. Pues vamos a tener que seguir complaciendo con más temas, no sin antes mandar cordialísimos saludos para a nuestros amigos que están en sus negocios y para ya nuestros amigos que muy amablemente nos sintonizan detrás de los volantes y los que se encuentran aquí en el mercado municipal y nuestros amigos que todavía están aquí en sus negocios allí en la Plaza de la Identidad. Le mandamos cordialísimos saludos y para ya nuestros amigos que son albañiles, pues les mandamos saludos, y para los que son panaderos les mandamos cordialísimos saludos para cada uno de ellos. Siendo ya las 4 de la tarde con 39 minutos, desde donde se logre alcanzar a escuchar esta frecuencia, les mando un saludo y pues vamos a seguir complaciendo con más temas. Algo de Actos de un Toto con Conjunto Primavera y el siguiente tema con Valentín Elizalde, Te Quiero Así, y algo de la Sonora Santanera, Perfume de Gardenia, y por último Grupo Samurai, El Soy Yo. Vamos a escuchar 4 temas, así es, siendo ya las 4 con 40 minutos. Rápido se va a ir la hora, ya que estaremos hasta las 8 de la noche acompañándolos con nuestra participación. Así que aprovechen los que puedan solicitar sus temas, a solicitarlo a través de un mensaje, ya que pues ahorita no tenemos señal de Telcel, pues ya que pues hace unos momentos creo que se fue, no sé a qué horas, pero pues la verdad está fallando muchísimo, porque la verdad lo necesitamos, ya que pues nuestros auditorios se quieren reportarse con nosotros solicitando sus temas, y los que están cumpliendo años, no se preocupen, ahorita los mandamos a felicitar en unos momentos. No le cambien, en unos momentos más estaremos de regreso, siendo ya las 4 con 40 minutos.

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Siendo ya las 4 de la tarde con 56 minutos, 4 de la tarde con 56 minutos, pues así es como estamos continuando con todos ustedes, con nuestra participación a través de esta frecuencia de Radio Evolución. Los invitamos para que se empiecen a reportarse con nosotros, pues ya que ya llegó la señal y pues hay que aprovecharlo a máximo, porque si no, en unos momentos se va a retirar, ¿eh? No es cierto, en estos momentos vamos a darle lectura con los siguientes mensajes que dicen por acá. Buenas tardes, amiga, me podrías complacer con la de Cornelio Venegas y su dinastía hasta nuevo aviso. El tema que me está solicitando te la cambio por algo que se titula... fue error amarte... fue error amarte, ya que el tema tal como me la solicitas no te la pude localizar y pues si quieres te la puedo cambiar por otro. Nos dicen, buenas tardes, favor de complacer la canción de Almas Gemelas o la del Rey con José Alfredo Jiménez para todo el pueblo mágico de Huautla. Ahí están los cordiales saludos para nuestros amigos de Huautla de Jiménez. No sé quién es la persona que nos mandó el mensaje, pero muchísimas gracias. Claro que sí, en unos momentos estaremos buscando esos temas que me están solicitando. Siendo de las 4 con 58 minutos, les hacemos la invitación para que se reporten conmigo a través de sus mensajes y llamadas a la línea telefónica, que es el 236-108-5742. 4 con 58 minutos, en unos momentos más estaremos de regreso. No le cambies.

7:05 p.m. 5:11 p.m. Pues aquí estamos continuando pues con nuestra participación, agradeciéndolos infinitamente a nuestro amable auditorio que ya se empieza a reportarse con nosotros, regalándonos sus mensajes de vía WhatsApp en esta tarde. Muchísimas gracias. Hasta donde se logre alcanzar a escuchar esta frecuencia, pues le seguimos haciendo esa invitación. Los que aún faltan por solicitar sus temas para que se reporten con nosotros, y pues la verdad, pues si no se puede, no se preocupen, pero pues con gusto las estaremos haciendo en estos momentos a través de esta frecuencia. Siendo ya las 5:11 p.m, vamos a iniciar con otros temitas, algo del Trono de México, Almas Gemelas y el siguiente tema con... Bueno, vamos a dar lectura con los siguientes mensajes que tenemos por acá. Nos dice de la siguiente manera, una disculpa. Dice... Buenas tardes, favor de colocar canciones de Almas Gemelas, Ola del Rey con José Alfredo Jiménez, para todo el pueblo mágico de Huautla. Nos decían, claro que sí, con gusto estaremos complaciendo ese tema que me están solicitando. Y claro que sí, vamos a complacer también algo de Rayito Colombiano y Cómo Es Él, y algo de Pancho Barraza, Mi Enemigo el Amor, y por último con Antonio Aguilar, Mi Gusto Es, para todos ustedes amigos y amigas donde se logre alcanzar a escuchar esta frecuencia. Pues les hacemos la invitación para que nos digan dónde nos están sintonizando, y con gusto mandamos nuestros saludos hasta donde se logre alcanzar a escuchar esta frecuencia. Vámonos pues con estos temas. En unos momentos más estaremos de regreso, siendo ya las 5:12 p.m.

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siendo ya las 5 de la tarde con 34 minutos, pues aquí estamos continuando con todos ustedes, con nuestra participación en esta linda tarde, acompañándolos con buenos temas. Pues los invitamos para que se reporten con nosotros, con sus mensajes, los que puedan, solicitando sus temas. Pues así es, en esta linda tarde, agradable, el clima está perfecto y hay que aprovecharlo en esta hora. Pues así es, vamos a seguir con más temitas, algo de banda Carnaval, se titula Olvidarte Cómo, y algo de Carin León, La Boda de Huitlacoche, y por último con Campeche Show, Un Poco Amantes y Un Poco Novios, y el siguiente tema con banda Cuisillos, No Se Lo Digas a Ella. Siendo ya las 5 con 35 minutos, seguimos con más complacencias para todos ustedes, amigos y amigas, donde se logre alcanzar a escuchar esta frecuencia hasta donde pues nos están sintonizando. Les mando cordiales saludos, ya sean sus negocios y los que son patrocinadores de esta radio, pues les mandamos un cordial saludos, ¿verdad? Y nuestros amigos que muy amablemente nos sintonizan, nuestros amigos taxistas y a nuestros amigos que se encuentran allá en sus negocios, pues les mandamos un cordial saludos. Siendo ya las 5 con 36 minutos, así es, siendo ya las 5 de la tarde con 36 minutos, les seguimos haciendo la invitación para que soliciten sus temas y con gusto la podemos complacer en estos momentos. Vámonos pues, y unos momentos más estaremos de regreso. Vamos a dar lectura con el siguiente mensaje. Nos dice de la siguiente manera: hola, buenas tardes, amiga, ¿me puedes complacer de Bronco Oro? Nos dicen, claro que sí, con gusto te estaré complaciendo de este tema que me estás solicitando, y una de Grupo Quintana. Ok, en unos momentos estaremos complaciendo esos temas que me está solicitando en estos momentos. Vámonos pues con esos temas, siendo ya las 5 con 36 minutos, en donde quiera que se esté escuchando este programación, música variada, y hay que aprovecharlo porque estaremos hasta las 8 de la noche acompañándolos nuestra participación.

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Siendo ya las 5 de la tarde con 52 minutos, pues acabamos de escuchar buenos temitas para todos ustedes, amigos y amigas, que muy amablemente siguen en sintonía en esta tarde acompañándome con durante mi participación. Pues así es, que tan rápido se está yendo el tiempo y hay que aprovecharlo a máximo para mandarles saludos allá a nuestros amigos y amigas que están en sintonía en esta tarde. Vamos a mandar saludos para allá a nuestros amigos que nos sintonizan, la familia Espinosa, y nos solicita algo de Bronco, se titula Oro, y el siguiente tema con Grupo Quintana, y algo de... dos temas para en especial la familia Espinosa en esta tarde. Muchísimas gracias por su sintonía. Siendo de las 5:53, vámonos a algo de también con la alcaldesa Sonora, No Me Llames Más. Y el siguiente tema con Diego Verdaguer, Corazón de Papel. Siendo ya las 5:53, les hacemos la invitación para que se reporten con nosotros a través de sus mensajes y llamadas a la línea telefónica, que es el 236-108-5742. Con gusto los estaremos mandando sus saludos hasta donde se logre alcanzar a escuchar esta frecuencia. Y pues, ¿qué tal se oye la radio en estos momentos? Vamos a mandar saludos para allá a nuestros amigos. Pues, lo malo que no hay señal de Telcel, pero pues... A ver, nuestros amigos que tienen internet en su casita, para que nos manden un mensajito si nos están sintonizando en esta tarde. Go, Jesús ni vas ni a chate con hija, tu solo de gacho, ango, Juan y Dinda, si casi le gatsi ni millonar, si vas y quimale, cuando tío te hile, ni que chafan de leña, sana te ficho, queen y chiro que cinco, y más, si sin diseñar, mile, con el chicona, go, je, ni o tisi. 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Guatani, Teti, Batena, Go, Juanitin, Nani, Kasele, Cuicho, Arroquici, siendo a las 5 de la tarde con 54 minutos, vamos a escuchar estos excelentes temas y unos momentos más estaremos continuando.